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4: Hola, hola, ¿cómo están? Soy Claudia Mejía. En esta ocasión vamos a hablar de un tema que le compete a las mujeres. Bueno, en parte mujeres, en parte a tu pareja, en parte a todos, porque somos una red de apoyo aquí en esta vida. Debemos de tener siempre redes de apoyo y no estamos solitos. Entonces, pues vamos a empezar. En esta ocasión vamos a hablar de endometriosis. Es una palabra medio rara y tal vez nunca la hayas escuchado, o tal vez sí, pero si eres mujer, seguramente sí. Y para eso está conmigo la doctora Alejandra López Chávez. Ella es ginecóloga y obstetra. ¿Cómo estás?
5: Hola, muy bien, muchas gracias. ¿Y tú?
4: Muy bien, aquí emocionada porque es tu primera vez.
5: Sí, la primera vez.
4: Endometriosis. O sea, yo escucho endometriosis y endometrio. Bueno, ya nosotras sabemos que el endometrio, pues es esa capita que se suelta cuando estamos en nuestro periodo.
5: Exacto. ¿No?
4: Pero se escucha más peligroso y más feo que solamente.
5: Sí, suena,
4: eso, ¿no?
5: Suena intimidante la palabra.
4: Exacto,
5: ¿no?
4: Sí.
5: Pues justo lo que mencionabas, o sea, primero hay que entender que el endometrio es esta parte bien interna del útero que va a tener básicamente dos funciones. La función uno es que se va a hacer gruesita entre una regla y la otra, se va a hacer gruesa porque se prepara para recibir un embarazo. Si en esa mujer, en ese mes, no hubo un embarazo, al terminar ese periodo, va a caerse este endometrio en forma de menstruación, ¿no? O sea, el endometrio tiene que vivir justo en la cavidad endometrial y se va a descamar mes a mes en forma de regla. Sin embargo, la endometriosis quiere decir que hay tejido que no es endometrio como tal, es tejido similar, que eso es muy importante entender, que no es endometrio, que es tejido similar al endometrio y que va a estar fuera de esta cavidad, que puede abarcar cualquier parte del cuerpo humano, desde cerebro, desde ¿qué? Pulmones, desde el diafragma, pero principalmente va a estar en órganos pélvicos, que puede ser a lo mejor la vejiga, el uretero, el intestino, o literalmente los ovarios, las salpinges. Si bien esta es la localización más frecuente, no es la única. Entonces, realmente los síntomas van a ser múltiples, muy variados, en muchos matices, y cada paciente lo va a vivir de manera distinta. Entonces, si bien la endometriosis puede tener diferentes grados de afectación, siempre va a haber un dato que nos haga sospechar de ella.
4: Y si dices que es otro tipo de tejido, que puede estar en cualquier otro órgano, si de por sí el dolor que una siente en su periodo, no me quiero imaginar el dolor que sería tener ese tejido en otro órgano. O sea, ¿esto sí es así?
5: Sí, literal. O sea, al final del día, el tejido endometrial sano que está dentro del útero va a tener receptores para ciertas hormonas, ¿no? Estas hormonas, de manera natural, las produce el ovario. Pero también hay hormonas que producimos a través del tejido graso, a través de ciertos procesos químicos. Pero a una paciente sana, estrictamente hablando, y te hago mucho hincapié en esta parte que tú me acabas de mencionar, el dolor que sentimos durante la regla. Y ese es un punto pivote. La regla puede doler. Claro que puede doler, pero hay un grado para diferenciar cuando es un dolor normal, entrecomillado, y un dolor que ya no se considera normal. Y esta palabra de es que para mí el dolor es normal, el normalizar el dolor, creo que es el gran error que podemos cometer desde a veces las propias pacientes que lo normalizan y también nosotros como médicos que no les damos el peso, ¿no? El justo peso a las cosas, ¿no? Entonces, tener dolor durante la regla puede ser normal siempre y cuando no afecte calidad de vida, que no sea un dolor incapacitante, que sea un dolor que te permita hacer tu vida prácticamente normal. Entonces, la endometriosis puede ser extremadamente aparatosa. Pacientes que durante la regla pueden tener sangrado a través del recto, a través de la orina, que pueden llegar a convulsionar, que pueden llegar a tener desmayos, que pueden tener focos de diarrea tremenda durante la menstruación. Y también importante no encasillarlo solo a la regla, ¿no? Porque a veces los médicos podemos caer a que solamente vas a tener dolor durante la menstruación. Y si no estás menstruando y te duele, entonces no es endometriosis. Y eso es un error, porque la endometriosis es una enfermedad crónica. Crónica quiere decir que dura mucho tiempo, que va a ser se va a ir complicando, que va a ser una enfermedad que va a ser progresiva, y eso hace que cada vez las molestias vayan siendo más aparatosas. Desde primero ser un dolor entre comillas, no tan complejo, que a lo mejor con analgésico se puede tratar, a terminar en situaciones que requieran cirugía por una obstrucción intestinal, porque la función del riñón ya no está del todo bien, y todo porque esta enfermedad es muy agresiva.
4: Nos decías que hay una estadística que nos puede sorprender. ¿Cuántas mujeres lo padecen?
5: La estadística a nivel México se estima que 1 de cada 10 mujeres va a tener algún grado de endometriosis. O sea, 1 de cada 10, es impresionante. Sin embargo, tardamos en hacer el diagnóstico en promedio de 7 a 10 años.
4: ¿Qué? ¿Por qué?
5: Es muchísimo, exacto. ¿Por qué? Porque los síntomas son sumamente diversos.
4: Wow.
5: El hecho de que el tejido pueda estar a lo mejor en el intestino puede hacer que tú, al momento de la regla o fuera de la regla, puedas tener colitis, ¿no? Que tengas esta sensación de estar muy distendido después de comer ciertos alimentos, que tengas problemas al momento de evacuar, que tengas periodos de diarrea, porque el intestino se va a irritar por ese tejido y va a hacer que tengas evacuaciones sumamente líquidas, o que puedas intercalarlas con estreñimiento, porque a lo mejor está obstruida una parte del tubo digestivo, que no permite que pase la evacuación, y puedes alternar entre diarrea y evacuaciones pues duras con estreñimiento y decir es que es colitis. El tema emocional es algo fundamental. O sea, vivir con endometriosis lleva a las pacientes a tener periodos de ansiedad, periodos de depresión, periodos en los que no saben qué está pasando con su cuerpo, y también es fácil que las encasillemos a, bueno, es que tienes estrés por el trabajo, tienes presiones con la pareja, tienes presiones con los hijos, y más bien va de la mano con todo esto de la endometriosis.
4: ¿Por qué les pasa? O sea, pues, ¿cuáles son las causas?
5: Pues mira, la verdad es que desgraciadamente no tenemos los médicos una certeza de una causa única. O sea, hay muchas teorías de por qué sucede la endometriosis, teorías ya muy viejitas, algunas de ellas que tienen casi 100 años de que las empezaron a estudiar. Hay otra teoría que nos habla de que esto se forma desde que éramos embriones, desde que estábamos en la pancita de nuestra mamá. Nuestras células tienen esta capacidad cuando somos embriones de decidir, bueno, tú eres una célula del hígado, te vas para el hígado. Tú eres una célula del cerebro, te vas al cerebro. Tú eres de útero, te vas al útero. Hay teorías en las que estas células no llegaron a su destino final, se quedaron en el camino y por eso quedaron implantes en varias partes del cuerpo. Hay otra teoría que habla de que el cuerpo tiene esta capacidad de transformar un tipo de célula a otra. O sea, hay células que tienen que estar en la parte más superficial de los órganos, que se llaman peritoneo, y a lo mejor sufren este tipo de transformaciones a otro tipo de célula parecida al endometrio. Entonces, la verdad es que hay muchas teorías, también hay teorías genéticas en las que hay un patrón genético de que en tu familia probablemente, si tú tienes endometriosis, tías, primas, hermanas, tu mamá probablemente también tenga endometriosis. Y también cada vez nos acercamos más al tema de las enfermedades autoinmunes, porque hay una cierta relación en pacientes con lupus, en pacientes con artritis reumatoide, esas enfermedades que son también muy difíciles de diagnosticar y que también pueden tener una correlación con endometriosis.
4: Aquí en el ISSSTE sabemos que de primera instancia hay que ir a nuestra clínica.
5: Sí.
4: Ellos nos referirán al especialista. Aquí en el ISSSTE hay todo este grupo de apoyo, tanto emocional como médico.
5: Pues la verdad es que como tal un grupo de apoyo específico para endometriosis, en el tema emocional todavía no, en la parte de psicología todavía no lo hay. En la parte quirúrgica, pues el abordaje ideal es vía laparoscopía. No se sugiere tanto la cirugía abierta porque va a ser bastante más agresiva de por sí. Entonces, en el ISSSTE, en hospitales de tercer nivel, como el 20 de noviembre, como en el López Mateos, como en el 1 de octubre, que hay este abordaje de cirugía laparoscópica, es una buena herramienta. Y todavía más pensando en cirugía robótica. La cirugía robótica viene a ser un parteaguas en el manejo de enfermedades tan complejas como es la endometriosis. Entonces, en este momento, hasta donde tengo entendido, solamente en el 20 de noviembre hay Da Vinci, y eso nos va a dar una oportunidad a los médicos y evidentemente a las pacientes para que tengan manejos mucho más integrales.
4: Me dio mucho gusto que estés aquí.
5: Ay, a ti, muchísimas gracias por la invitación, estoy muy contenta, me encanta hablar de este tema porque siento que como médicos tenemos la responsabilidad con las pacientes de hablar de este tema que a veces está muy oculto.
4: Gracias, yo soy Claudia Mejía, nos vemos en un siguiente episodio. Hasta pronto.
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0: ¡Qué belleza comenzar un domingo como este, mañana e increíble en Ciudad de México! Y para todos ustedes, mis amigos y amigas de Claro Sports en 17 países, bienvenidos a una edición más de Peloteando desde Plaza Carso, La Pecera. Estamos aquí para llevarles la mejor información de esta justa mundialista y qué mejor mañana, comenzando con la canción oficial de Claro Sports que cada vez se pone más pegajosa en nuestros corazones y en nuestra cabeza. Ya no puedo dejar de cantarla en todo el día. Muchos, muchos a ustedes, por supuesto, gracias por estar con nosotros. Muy buenos días a todos los que nos están en estos momentos siguiendo a través de W Deportes 730 de la AM. Gracias por estar con nosotros. Y esta mañana comparto esta pecera espectacular de Claro con mi queridísimo Coco Álvarez. Coquito, ¿cómo estás? Buenos días. ¿Cómo amaneciste después de que ya tenemos partido de 16avos? Y de verdad, el día de ayer con un partido que para mí fue el postre más espectacular en fase de grupos.
1: Así es, Majo. ¿Qué tal? Muy buenos días para ti, para Gabriel, para toda la gente que hace favor de vernos y escucharnos a través de la multiplataforma, ya lo decías, de Claro Sports y también en W Radio. Sí, fue una larga espera, ¿no? Sobre todo por uno que estaba esperando al rival de México, que fue prácticamente el primer calificado por ser el del Grupo A y porque ya en el segundo partido había asegurado hacia la ronda de 16avos. Y fue una larga, larga, larguísima espera hasta que supimos que era Ecuador, Ecuador que ha venido de menos a más, pero eso ya lo veremos más adelante.
0: Totalmente, un Ecuador que de verdad me pone a temblar, ya lo decía yo ayer, sí. Pero que al final de cuentas el día de hoy estaremos menuzando las posibilidades, por supuesto, reales que tiene el combinado tricolor ante Ecuador, que viene como grande después del partido contra Alemania, en donde terminaron en tremenda victoria para pasar a la siguiente fase. Gaby Gerberov, el día de hoy, mi querido Gaby, ¿cómo vienes? ¿Cómo va? ¿Cómo amaneciste?
2: Muy bien, muy contento, Majito, buen día, ¿cómo estás?
0: Otro gol para Messi.
2: Otro gol para Messi.
0: Que se vuelve a poner como ese grande de grandes y le cambia la cara a Argentina. Más adelante estaremos hablando de eso. No me pongas y no me comiences a
2: las películas de vaqueros
0: a sacar esas cosas.
2: Cara pálida. Cara pálida.
0: Ay, Dios mío.
2: Cara pálida.
0: Por favor.
2: No estoy muy contento. No estoy muy contento con Argentina, pero estoy contento con lo que se viene en la nueva instancia del Mundial. 16avos que comenzarán el día de hoy. Qué placer estar también con Jorge Álvarez, con toda la gente. Gracias. Que nos va a estar acompañando. Desde aquí, desde la pecera. Algunos dicen la pecera del amor. Yo creo que pasó del amor a la lujuria esta pecera. Ah.
0: No, yo le he hecho la pecera del amor, perdóname.
2: Hay rumores.
0: Aquí han habido guerras muy grandes en esta pecera.
2: En la guerra vale todo el amor.
0: ¿En amor también?
2: También vale todo.
0: Ah,
2: vale,
0: ok, perfecto.
2: Todo. Así que vamos a darle amor a la gente, mucha información, entretenimiento en una mañana fantástica que ahora se está empezando a nublar. Ayer dijimos, qué linda mañana, no, y a la tarde se nos cayó el cielo.
0: Es una nubecita, no, sí, pero, es una nubecita, se sopla.
2: Ayer se cayó el cielo, se inundó media ciudad, Querétaro, pobre, quedó, parecía oh, Venecia, sí. Querétaro también, la República Mexicana, bueno, un desastre con todo el agua que cayó, pero la mañanita pinta como para que disfrutemos un poquito del sol, que el cafecito en la casa, que el pancito dulce.
0: ¡Qué rico!
2: Que los huevitos con tocino. ¿Cómo le caería ahora unos huevitos con tocino?
1: Barbacoa en domingo.
0: Yo saliendo de acá, me vas a perdonar, pero ya sabes que mi tradición más grande, desde Torreón me traen harina, por supuesto, y hago unos hotcakes que te mueres.
2: O sea que de Torreón me traen los huevos,
0: la harina.
1: No, es más
2: tiempo los de Torreón entonces.
1: Domingo de barbacoa, ¿no?
2: Domingo de barbacoa. Ah, ¿la trajo?
0: Ah, ¿la trajiste?
1: No, digo, es domingo de barbacoa.
0: Ah, ya, yo dije, suena mejor hoy como barbacoa. Feliz de la vida.
2: Un cocodrilo en la bolsa, el amigo Álvaro.
0: Exactamente, pero bueno, mucho, mucho de qué platicar con todos ustedes, así que quédense con nosotros en este domingo espectacular, que ya en las inmediaciones de Plaza Carso la gente comienza, por supuesto, a salir en bicicleta, caminando, disfrutando de este dominguito. Vamos a escuchar qué dijeron las voces el día de ayer, luego del cierre de fase de grupos en esta justa mundialista.
3: Que no hizo falta el gol. Siento que de tantas veces que llegamos queda un poquito de amargura porque tuvimos la oportunidad para hacer el gol y eso es lo que nos falta a veces.
4: Orgulloso de nuestra selección, cómo hemos competido. Tenía la esperanza de hacer, además de buenos partidos, también sacar puntos, pero no ha podido ser.
1: Muy bien, aquí ahora continuamos en Peloteando para hacer el primero de muchos enlaces, como ya estamos acostumbrados en esta época mundialista, y es momento de hacerlo ahora con nuestro compañero Joel Morales. Ustedes nada más escuchan a Joel Morales y piensa en la selección mexicana, porque sí, lleva ya años siguiéndolos y llegando antes de que la propia selección llegue a diferentes compromisos. Él está ahora en este momento en el centro de alto rendimiento, que es la base de la selección mexicana, y vamos con el previo, ahora sí, al duelo mundialista de 16avos de final. ¿Cómo estás, Joel? Muy buenos días, aquí te saludamos Gabriel Gerberov, Majo Rojas y Jorge Álvarez. Finalmente terminó la espera, ¿no? Había muchos movimientos, más de 400 que podían darse en combinaciones de 16avos. Ya quedó ahora sí totalmente definido, Joel.
5: Jorge, ¿cómo te va? Buen día. Saludos para todos en Peloteando desde el Centro de Alto Rendimiento de la Selección Mexicana. En un par de horas más, te podría decir que como a las 11, un cuarto para las 11, comenzará la práctica del equipo tricolor, pensando ya en lo que será su rival en 16avos de final. Se ha confirmado la selección de Ecuador, una selección que recientemente había enfrentado al seleccionado mexicano en Guadalajara. Y que sin duda alguna, algo que pasa por la cabeza de los futbolistas es seguir avanzando, seguir con este buen ritmo de cara a lo que pudieran ser los octavos de final, pero hay que ir paso por paso. Es una realidad que el día de ayer trabajaron, digamos que un poco con los ojos cerrados, pero pensando justamente en el rival de Ecuador. ¿Por qué? Porque las combinaciones que se tenían que dar eran un poco difíciles, entonces ya Javier Aguirre puso empeño en lo que pudiera presentar el equipo ecuatoriano. El grupo está tranquilo, sabiendo que así iba a ser por lo menos esa fase de 16avos de final, una fase de mata-mata, donde sin lugar a dudas, lo único que quizás están trabajando es en afinar detalles, lo que hizo falta en esa fase de grupos. Más allá que fue una fase de grupos perfecta, donde se consiguieron los 9 puntos, donde se ganaron los 3 partidos, hay algunas sensaciones por parte de Javier Aguirre que se pueden corregir para un partido tan importante como será este de 16avos de final.
2: Joel Morales.
0: Qué
2: buen
0: seriedad.
2: Día, hermano querido.
0: Qué miedo cuando te pones así de serio.
5: Mira mi sonrisa. Okay.
0: Sí,
5: mira,
0: exacto,
5: mi sonrisa,
0: sí.
5: Cuando te escucho.
2: ¿Por qué? Porque este hijo de la...
0: El
2: estado de Veracruz es el hijo de Veracruz.
1: Tres veces heroico.
2: Nacido oriundo.
0: Tres veces heroico.
2: Oriundo de Veracruz, no para de atacarme.
0: ¿Cómo?
2: No para de atacarme.
5: No, después jamás no te ataco.
2: Con el caballo.
5: No.
2: Con el caballo,
0: o sea, es como
2: cansado.
0: Colombia contra Portugal.
2: Exactamente.
0: Es como Colombia el señor...
2: No. Cada vez que tiene un espacio en Peloteando el hombre me ataca. Yo lo único que quiero es prevenir
5: jamás.
2: Al señor Aguirre. A tu buen amigo el señor Aguirre. ¿Ok? No, jamás. Óyeme, Juanito, buen día. Está medio nubladón por ahí, ¿no? En el sur de la Ciudad de México, un poquito de sol se ve también. Bueno, disfrutalo, aprovechalo porque se viene una tormenta eléctrica a la tarde terrible. A ver, vamos a hablar de Ecuador. Vamos a hablar de Ecuador. Ya nos olvidamos de los 9 puntos, del récord histórico, de la fase de grupo impecable. Ahora se viene lo complicado, lo difícil y lo que borraría absolutamente todo.
0: Todo.
2: Porque quedás eliminado con Ecuador y los 9 puntos... ¿Dónde te guardaría los 9 puntos?
0: No hay que decirlo. En la nublada y gris.
2: No lo digamos entonces.
0: Área de zona de México.
2: ¿Qué te preocupa del equipo ecuatoriano, Joel Morales? A vos. A vos, no a Javier Aguirre.
5: Gabo, ¿cómo te va? Qué gusto saludarte. Hermano. Mira, que acá quede plasmado. Cuando venga el primer gol de la selección mexicana, te voy a dar los brazos para yo cargarte y festejar con el equipo tricolor. ¿Qué es lo que más puede preocupar? Yo te digo algo, Gabo, fuera de broma, el medio campo. Tienen un medio campo fantástico, que no se nos olvide tampoco, Gabo, la extraordinaria clasificación que hicieron en Conmebol, un equipo que cuando lo agarra Sebastián Becasese, pues muchos no creían en ese proceso y poco a poco fue callando bocas. A mí me parece que el medio campo será fundamental. Sacarle la pelota a Ecuador, por lo menos en esa parte del campo, será uno de los trabajos importantísimos que tendrá Javier Aguirre. Y ahí voy a lo siguiente. Es una de las dudas que hoy pasa por la cabeza del Vasco, el tema del medio campo. Sí, hay nombres como el de Gilberto Mora, como el de Álvaro Fidalgo, pero ahí han estado también otros futbolistas como lo son Brian Gutiérrez, quien ha sido parte fundamental, por lo menos en la columna vertebral de Javier Aguirre. Quizás otro que no ha tenido tanto protagonismo, sí, ya debutó en la Copa del Mundo, es el caso de Luis Chávez, pero yo te diría que entre esos tres, Gabo, seguramente saldrán los dos titulares. ¿Por qué? Porque hay uno clavado y va a jugar sí o sí, hablando de Eric Lira. Pero respondiendo concretamente a tu pregunta, a mí me parece que sacarle la pelota en el medio campo al conjunto ecuatoriano será bastante difícil. Sí, tienen hombres importantes de mitad de cancha para arriba, como lo puede ser Plata, Gonzalo Plata, que es uno de los futbolistas también que tiene cositas diferentes, por ahí también hablar de lo que es zona defensiva, pero yo insisto, Gabo, ganándole el medio campo a la selección de Ecuador, que tienen a futbolistas como lo son Moisés Caicedo, me parece que eso será una virtud que tendrá que destacar el equipo tricolor.
0: Ay Dios mío, porque a México no le ha ido bien en lo que son partidos de eliminación directa en mundiales. Hay que recordar que la última vez que ganamos un partido de eliminación directa dentro de una justa mundialista fue contra Bulgaria en 1986. 15 de junio de 1986, en octavos de final despachamos a Bulgaria y esa fue la última que tuvimos. Así que perdónenme por temblar, mi querido Joeliño, pero estoy que tiemblo. Rápidamente decirlo, esa es una de las dudas, la parte del medio campo. Yo también tengo una duda muy grande y es la central de la selección mexicana.
5: Okay.
0: ¿Cómo va a estar César, Edson, Irra, Johan, Jorge? Ya déjame mover esa defensa, por favor, porque me está volviendo loca el Vasco. Al final de cuentas, con la delantera que tiene Ecuador y que lo demostró ante Alemania, que le tiró hasta por debajo de la lengua, con una defensiva alemana espectacular, ¿cuál va a ser nuestra defensiva ante Ecuador, mi querido Joelín?
5: Hola Majo, ¿cómo te va? Qué placer saludarte. Ojo, también Alemania quitó el pie del acelerador, ¿eh? No es que fue una Alemania que arrasó, yo creo que los dejaron jugar y sí, eso. Es una selección, no, pero tampoco fue la mejor de las Alemanias, ¿eh? Ellos ya se sabían que estaban del otro lado, quizás con este, sí, jugando un poco también con el resultado, sabían de la necesidad de Ecuador y lo dejaron atacar. Yo pienso que para este encuentro del próximo martes a las 7 de la noche, la selección mexicana no se va a guardar nada, porque saben que si quieren seguir en ese camino ascendente, el hecho de conseguir un partido más, por lo menos en el Estadio Ciudad de México, habrá que ganarlo. Zona defensiva, lo que ha trabajado Javier Aguirre, ojo, pensando en cómo pudiera ser ese partido, porque todavía no estaba confirmado que era Ecuador, pero sí, ya más o menos se imaginaban que podrían enfrentar a esta selección, por lo que les mencionaba, las combinaciones que se tenían que dar eran bastante complicadas. Tenía que ganar hasta el Veracruz para tratar de evitar al conjunto ecuatoriano. Yo lo que te podría decir es, a ver, hoy con Jesús Gallardo por izquierda, por derecha Isra Reyes, el central por izquierda Johan Vázquez, y sí, hay una duda del central por derecha, que podría ser Edson Álvarez o César Montes. ¿Quién es el que más se acerca hasta estos momentos, Majo? Edson Álvarez. Ojo, César Montes es un defensor que va bien por arriba, que quizás tiene esa manchita de quedar expulsado en el partido inaugural contra Sudáfrica, pero la decisión todavía no está tomada. Seguramente hoy ya, que cerró el entrenamiento otra vez Javier Aguirre, ahí va a probar al equipo y ahí va a parar al 11 que va a iniciar contra el conjunto ecuatoriano. Es la única duda, por lo menos en zona defensiva, si Edson Álvarez o César Montes. Por lo demás, lo que hablábamos del medio campo, en zona ofensiva estamos todos claros, con Quiñones, con Raúl Jiménez y por el lado derecho Roberto El Piojo Alvarado.
0: O sea, la falta de velocidad de Edson Álvarez sí lo va a poner. O sea, hablábamos de la velocidad de Corea, no se compara, pero en lo más mínimo con los delanteros ecuatorianos. Y me está poniendo a Edson Álvarez para que le ganen la espalda. Lo mato, me muero, me da un infarto.
2: Necesitas tranquilizar.
0: Por favor.
2: Hasta el martes, y Beto, me
0: será que abajo. Yo ya no puedo más con esto. No, me están rompiendo los nervios.
2: No, Majo, tranquila.
5: Denle un sedante, por favor, a Majo.
2: Imagínate cómo va a estar el martes, ¿no?
0: No, me voy a comer el...
2: No.
5: Torreón, calmámela. Torreón, calmámela. Faltan dos entrenamientos más, falta un par de prácticas.
2: Exacto, hay que ir paso por paso, ¿no? Y lo decías, no se va a guardar México nada, no se va a guardar tampoco Ecuador nada, no se va a guardar nadie de los que están yendo de seisavos, porque si se guardan algo, bueno, pues lo van a tener que sacar ya en sus países, porque aquí es matar o morir.
5: En los próximos 4 años, ¿no?
2: Exactamente, que se lo saquen hasta dentro de 4 años. Y sí, el caso es de que Ecuador vino de menos a más. En los dos primeros partidos, algo que llamó mucho la atención y nos sorprendió a todos por la eliminatoria que hizo, 0 goles en 2 partidos. Decíamos, bueno, a esto vino Ecuador al Mundial y mira,
1: calificó como tercero, tampoco lo hizo de gran manera, con 9 puntos, con marca perfecta, ni siquiera como segundo, como tercero, pero ha mostrado sus armas y también la ventaja que tienen es de los que están actualmente o los que ya estuvieron en el fútbol mexicano, decirle a Becasese cuáles serían las debilidades de México.
5: No, y están súper estudiados, Jorge, eso tenlo por seguro. Sebastián Becasese, es un entrenador que muy meticuloso, que le gusta estudiar al máximo al rival, y obviamente ellos sabían, al igual que México, que la combinación sería muy difícil para tratar de evitar al equipo tricolor. No quiero decir que tengan miedo, pero sí tienen precaución por todo lo que engloba. El hecho de jugar de visitante, el hecho de jugar en un estadio como lo es el Coloso de Santa Úrsula, el Estadio Ciudad de México, donde también ellos saben cómo ha sido la fase de grupos del equipo tricolor. Y ojo, si el aficionado hace su parte, tengan por seguro que van a hacer sentir muy incómodo a la selección de Ecuador. Y esta es información prácticamente de último momento. El seleccionado ecuatoriano va a llegar hasta el día de mañana a tierra mexicana, a la capital del país. Lo que querían hacer era llegar a Toluca y no a Laifa. Seguramente es una cuestión que se va a resolver en próximas horas, pero yo creo que es una de las situaciones también que pasa por la cabeza del entrenador, el hecho de llegar hasta el día menos uno al su hotel de concentración para después enfrentar el día martes a la selección mexicana. El día de mañana estará arribando la selección ecuatoriana para enfrentar el partido de 16avos de final. Prácticamente del aeropuerto a la conferencia, ahí ellos salen con un futbolista donde tenemos la oportunidad de platicar con ellos previo a este primer partido de la segunda ronda.
2: Hay que aclarar, Joel, que me quitó la información, yo quería dar la primicia de cuando llegaba a Ecuador. ¿Te parece? Toda la noche preparando que iba a llegar a Ecuador 24 horas antes.
5: No, lo que sí nadie escuchó.
2: No, nadie escuchó. Tengo una noticia para darles. Ecuador llega
0: mañana.
2: A los que no escucharon. No, pero lo que hay que decir, Joel, es que gran parte de la selección ecuatoriana nace, vive o se desarrolla en Quito. La capital de Ecuador tiene una altura de 2.850 metros, más altura inclusive que la Ciudad de México. Por lo que no sé si en gran parte del equipo ecuatoriano la altura va a ser un factor importante para desgastar a los ecuatorianos. Bueno, muchos están en Europa, otros que vienen del llano, vienen de Guayaquil, de otros lugares de Ecuador que no son tan altos, pero esta ventaja competitiva, que es la altura, México no la va a tener.
5: Sí, no, yo hablaba más por el tema de estos días, Gabo, que pues prácticamente han hecho toda su participación en territorio norteamericano, y eso quieras o no, el tema del desgaste, el tema del viaje, 24 horas antes, hay algunos futbolistas que incluso nos han dicho que es un poco complicado, después de venir de cierto proceso, el llegar a otra ciudad, el llegar a una ciudad con cierta altura, smog, contaminación, repito, es por el tema simplemente Copa del Mundo, el hecho de adaptarse rápidamente, sacarte el chip, y sobre todo tener un vuelo que serán tres horas y media seguramente lo que harán en avión, pero bueno, es un tema no menor que van a llegar prácticamente a 24 horas antes del encuentro.
0: Ok, me remonto al amistoso de 2025 porque tenemos que tocarlo, por supuesto, un amistoso con Javier Aguirre ya de cara a la justa mundialista, en donde se enfrentaron a un Ecuador con sus titulares, estuvo en el Valencia, estuvo en William Pacho, estuvieron todos, y terminamos con un gol de Berterame, que no lo tenemos en este momento en selección, pero terminamos en un empate 1-1. ¿Qué pasaría en ese momento, por supuesto, con ese 1-1, para que la gente esté informada? Pero mi pregunta más que nada es, con esa titularidad que teníamos en ese momento, con Raúl Rangel en la portería, Reyes, Montes, Chávez, Eric Sánchez, Luis Romo, Eric Lira, Irving Lozano, Julián Quiñones, Germán Berterame, fue ese empate, ¿no? Con ya conocimiento de causa, ¿crees que México tenga para poder sacarle el encuentro a Ecuador? Esas dos cosas necesito preguntar.
5: Sí, claro. Claro, claro que tiene la selección mexicana con qué poder avanzar a octavos de final. ¿Por qué? Porque es un equipo que quizás en lo que más se prioriza es en este juego competitivo, después de lo que realizó en la fase de grupos. Ojo, no me he quedado simplemente en la primera fase, sino lo que ha mostrado México. Buen fútbol por momentos, sobre todo en los segundos tiempos, el hecho de ponerle carácter, personalidad. Hay chicos que seguramente, Majo, no les pasaba ni por la cabeza que fueran a estar en una Copa del Mundo. Después las puertas se le fueron abriendo, y hoy me parece que el equipo mexicano ha encontrado un grupo que le gusta competir y sobre todo que tiene la mentalidad de cambiar un poco la situación o por lo menos la historia del seleccionado mexicano. Yo te diría que sí hay manera, que sí hay jugadores que pueden competir, y si a eso le agregas el entorno, me parece que el aficionado mexicano ha hecho su parte y eso se ve reflejado, sobre todo por la comunión de la cancha hacia el aficionado y del aficionado hacia la cancha.
1: Gracias, Joel. Estoy totalmente de acuerdo contigo con que México se le puede ganar a esta selección sudamericana. Bueno, gracias, Joel Morales, desde el Centro de Alto Rendimiento en el sur de la Ciudad de México, por ahí a la salida de Cuernavaca. Buenos días.
5: Un abrazo, que estén muy bien. No hay que temer, hay que esperar el próximo martes, 7 de la noche, México contra Ecuador. Abrazo.
0: Igual. Abrazo, mi querido Joeliño. Y bueno, rápidamente informarle a la gente, ¿no? Eso es un matar o morir, son dos, si se van, por supuesto, hay un empate, posible empate, como el que decía yo que pasó en el amistoso ahorita de octubre del 2025, rápidamente es dos tiempos extras de 15 minutos, y si en ese momento todavía siguen ahí, nos vamos a penales para ver quién termina pasando a la siguiente fase, que serían octavos de final.
1: Ya hablabas de aquel último partido de matar o morir de México en mundiales.
0: No, man, no, es sí, el último que ganamos.
1: Se le ganó a Bulgaria y después se tuvo que ir a Monterrey, Dios. Tuvo que ir porque México mantenía la sede en la Ciudad de México, claro, en el Estadio Azteca, y ahí sí en penales justamente Alemania dijo, bye México.
0: Bye México, exacto, o sea, fue justamente la última que tuvimos, así que no tenemos tampoco mucho, ¿cómo se llama esto? Parte de la historia que podamos agarrar y rascarle por ahí muy, muy pegada ahorita, entonces vamos con calma, vamos tranquilos, pero yo les pregunto, y en realidad, muy pocas cosas le ha movido Becachese dentro de lo que ha sido este once titular de Ecuador. Un Ecuador que se presenta con Hernán Galíndez en la portería, una Hernán Galíndez que ha sido, la verdad, un portero extraordinario. Sí, no ha metido goles Ecuador, pero solamente le han metido dos en todos estos tres partidos. Uno Alemania y uno Costa de Marfil. O sea, Hernán Galíndez, espectacular. Y luego abajo siempre tenemos a Hincapié, tenemos a Pacho, por ahí Ordóñez o Estupiñán, dependiendo, por supuesto, cuál de los dos sería, uno en Curazao y uno en Costa de Marfil. En el medio campo, Caicedo, Vite, que no los mueva, al igual que Alan Franco, por ahí Alcibar o Minda.
1: Angulo, pero también.
0: Exactamente. Y adelante, Jová, Plata y Ener Valencia. ¿Cómo ven? Rápidamente, Gabriel.
2: Tiene un equipazo,
0: por donde le veas.
2: A un campeón de la Champions.
0: Sí.
2: Ok, como hubiera hecho con el PSG. Tiene un gran lateral o central por izquierda como Hincapié, jugando en el Bayer Leverkusen ya desde hace un tiempo en Europa. Vite, el contención de Pumas, que ha tenido una temporada maravillosa.
0: Temporada.
2: Hablamos de Lira, que es un gran jugador, lo mejor de México, pero Vite ha tenido un nivel superlativo con la selección de Ecuador. La velocidad de Yeboa, también Plata, lo que dio Angulo, que hace el gol del empate frente a Alemania.
0: Paulo de Angulo.
2: Con atrevimiento, con desparpajo, tiene gambeta, mano a mano, velocidad. Estamos, y en el Valencia, que uno podrá decir, bueno, es un jugador ya veterano, muy experimentado, pero que sigue.
0: Y que conoce perfectamente el fútbol mexicano, porque está en Pachuca y que sabe y que conoce a todos estos jugadores.
2: Y ya jugó en Inglaterra, porque decimos la contraparte, Raúl Jiménez está jugando en Inglaterra, pero en el Valencia también jugó en Inglaterra mucho tiempo. Va a ser un partido muy parejo, por lo menos en cuanto a capacidades individuales, va a ser un partido bastante parejo.
0: Y en cuanto a banca, porque sabemos que la banca también es importante. Más por las amarillas, por ahí algo que pase.
2: También creo que está parejo. Mi cuadro también tiene una banca relativamente importante. No es maravillosa, no es la banca de Francia, pero tiene un buen equipo.
0: Tiene un muy buen equipo. O sea, el cambio de Minda con Alcibar, por ahí un cambio con Ordóñez y con
2: Rodríguez, otro centro delantero grande.
0: Exactamente, Angulo que entra de cambio. O sea, sí tiene ese tipo de cosas.
1: Tengo miedo. Tiene de dónde escoger. No, pero no, para miedo no. Yo no estoy de acuerdo con usted.
2: Estoy preocupado.
1: Miedo. Eso sí.
0: Preocupación.
1: Entre preocupación y ocupación.
0: Ok, ojalá se la pases al señor Vasco Aguirre para que se ocupe lo suficiente y podamos sacar ese encuentro tranquilamente. Vamos a una pausa aquí en Peloteando y regresamos con más desde Plaza Carso. Domingo futbolero, domingo de justa mundialista. No se muevan, ya regresamos.
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17: Hola, soy Jorge Sánchez y esto es Leyendas y Mundiales. Dos títulos y 15 goles marcan la historia dentro de los mundiales para Ronaldo Nazario, quien para muchos es el mejor delantero centro que ha existido.
18: Un jugador con velocidad, talento y gol.
17: Quien fue operado de la rodilla en dos ocasiones y aún así se levantó para ganarlo todo. Tras caer en la final de Francia 98, regresó en 2002 con una misión clara: conquistar el mundo en Corea-Japón. 8 goles y una final inolvidable demostraron que el mundial también significa redención. En clubes, Ronaldo triunfó en el Inter de Milán, Real Madrid y Barcelona. En su palmarés presume principalmente 2 balones de oro, una bota de oro, 2 Copas América.
18: Cerró su carrera con 330 goles
17: en 500 partidos, demostrando ser un hombre con olfato de gol.
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1: Ya de regreso con ustedes en Peloteando. Por supuesto, una fase de grupos que nos ha dejado sensaciones extraordinarias hasta el momento, con grandes selecciones que debutando han terminado poniéndose en muy buenos lugares, como por ejemplo Cabo Verde con este histórico pase de 16avos de final. Por ahí unos muy buenos partidos como el que vimos el día de ayer contra Colombia, pero también Colombia contra Portugal, pero también grandes excepciones que hemos tenido de diferentes equipos como Uruguay, de diferentes selecciones, jugadores y demás. ¿Por qué no hacemos un resumen rapidísimo, ya que cerramos esta fase? Yo creo que es momento de hacer este resumen muy objetivo de lo que nos presentó esta fase de grupos. ¿Les parece?
2: Dale.
1: ¿Sí? Ustedes también háganlo, por supuesto, a nuestros amigas, amigos en W Deportes, en Claro Sport. Nos encantará, por supuesto, saber qué piensan ustedes sobre lo que ha sido la fase de grupos de esta justa mundialista hasta el momento. Y vamos con el interactivo. Claro. Vamos a dejarles el teléfono primero. Antes que nada, una disculpa. Vamos a dejarles el teléfono, por favor, ahí en pantalla, si me lo pueden poner. Es el 55-5402-2844, 55-5402-2844, para que todos ustedes nos puedan comentar qué les ha parecido la fase de grupos y cuál ha sido, por supuesto, ese equipo o jugador que más les ha gustado y quiénes les han quedado a deber, ¿no? Así que mándenos sus mensajes y nosotros vamos justamente a este interactivo de Peloteando. Rápidamente, por favor, la producción me lo pone en pantalla y comenzamos con, siempre con Coquito, para que no me copie. Coquito Álvarez, por favor. A ver, vamos a ir primero con
3: Mejor selección.
1: Para ti, hasta el momento, ¿cuál ha sido mejor selección?
3: Hasta el momento, y que desde antes de que iniciara el Mundial era una de las favoritas incluso para llevarse el título, es la selección de Francia.
1: Ah, la selección de Francia.
3: Francia, sí.
1: Me parece muy bien. Para ti, la selección es decepción al momento.
3: ¿Selección decepción?
1: ¿Qué ha decepcionado?
3: Sin lugar a dudas, la República Oriental de Uruguay.
1: Opa, la oriental. Me encanta, me gusta, me gusta. Jugador, el mejor jugador hasta el momento.
3: Bueno, pues ya me decanté por Francia, yo me quedo con Mbappé.
1: Ay, Dios mío.
3: Como que se está...
2: ¿Qué tienes contra Mbappé?
3: Ya hizo goles, está guardándose para... Ahora sí que, como dicen por ahí, viene lo mejor de Mbappé a partir de 16.
2: ¿Qué tienes contra el yugo francés?
1: ¿En dónde juega? Ok, con eso tengo. Bueno, ¿quién es tu jugador de excepción?
2: La gente lo que espera de vos es un comentario objetivo.
1: No hay manera, juega en el Real Madrid.
3: Ya para cerrar, el jugador de excepción, pues si el equipo es Uruguay, por lo que no hizo, más que por lo que hizo, por lo que no hizo,
1: sí. Pues
3: lastimosamente y con cierta tristeza, Fernando Muslera, el portero, por lo que hizo en el último partido, por su grave error que prácticamente les costó la descalificación.
1: Muy bien, me gusta mi queridísimo Coco. Gaby, tu mejor selección.
2: La de Colombia, definitivamente me parece que es la que ha demostrado el mejor juego de todo el torneo. No solamente en este último partido, claro, uno se va con la idea de lo que se vio ayer frente a Portugal, pero creo que los tres partidos de Colombia fueron en un nivel muy alto de juego de una selección que generaba expectativa, pero creo que la superó en el torneo. Fue un equipo que superó las expectativas y demostró tener ante un rival tan importante como Portugal un nivel extraordinario. Me quedo con...
1: Te quedas con Portugal.
2: Con Colombia.
1: La selección que te parece que fue la decepción de la fase.
2: Como la definió mi amigo, mi colega, mi estimado hermano, el señor Álvarez, la República Oriental. Depende para quién es oriental. Para uno es oriental, para otro es occidental. Para Argentina es oriental, así que...
3: Por sus orígenes es oriental. Por sus orígenes con Argentina, ¿no? Uruguay.
2: Exactamente. El Río de la Plata y la parte oriente. Entonces nos vamos con Uruguay, que fue así.
1: Clasecitas de geografía.
2: Una gran decepción. Aunque debo reconocer que no mereció quedar eliminada porque no dio un partido, no dio un gran partido contra Cabo Verde, pero debió ganarle, ¿ok? No dio un gran partido contra Arabia Saudita, pero debió ganarle. Con 6 puntos, hoy Uruguay estaba clasificada. Desgraciadamente, aeropuerto,
1: casita.
2: Montevideo, de vuelta a casita.
1: Y echamos al director
3: técnico. Aquí da el caso de que el hubiera no existe, ¿no? Si hubiera metido gol, si hubiera...
2: Digo, si está como conjugación del verbo haber, entonces existe el verbo hubiera. Ok, no
1: decepción total.
2: Probablemente yo con un vocabulario mío, ¿no?
1: Totalmente.
2: Bueno,
1: clases
2: vamos
1: de geografía, clases de lenguaje. No, acá estamos con todo.
2: Me gustan las clases de
1: lenguaje. Basta.
2: Vamos a un poco de
1: Vámonos con el jugador, mejor jugador hasta el momento.
2: Me quedo con Kylian Mbappé.
1: No puedo creerlo de ti.
3: Ya fuimos de mayoría.
1: De ti no puedo creer.
2: Después dicen que solamente hablo de Argentina. No.
1: El
2: mejor jugador del torneo fue Kylian Mbappé porque ha jugado en función de los rivales. Y eso me parece importante. Y el jugador de excepción, también de Uruguay, con Fede Valverde, porque ha sido el capitán de este barco que se hundió, que se llama Uruguay, y él fue gran responsable porque es un futbolista grillero, ¿okay? Ajá. Y no supo resguardar la sanidad del grupo.
1: Del grupo. Mira,
2: por culpa de él, el equipo quedó eliminado.
1: Oh my God, ya no le echamos culpa a Bielsa, sino culpa a Fede Valverde. Vale, vámonos.
4: Más jugás.
1: Yo, mejor selección Colombia. Al momento se me hace una de las cosas más espectaculares. La profundidad de banca, lo que demuestran dentro y fuera de cancha, desde su director técnico como Néstor Lorenzo, que sabe mover sus fichas de manera perfecta, entrando con cambios precisos, seguros, increíbles. Y en cancha, ¿qué decirlo? Claro. Desde Daniel Muñoz hasta el propio Suárez, que no estuvo, por supuesto, en este último partido. Las entradas de Juanfran, Quintero, o sea, se me hace una Colombia muy linda, espectacular a la hora de jugar, pero también muy inteligente en el área futbolística. Así que me quedo con Colombia. La excepción Uruguay, no podemos hablar de otra más que de Uruguay, así que bye, porque se fue a casa demasiado temprano, una selección charrúa que esperábamos, por supuesto, que hiciera algo más. Me quedo como mejor jugador Leo Messi. O sea, no había ni que pensarlo, señores, pero está bien, ustedes quédense con los franceses. Ahora sí, miren, aquí me aplaudo y me echan fanfarrias y cómo no. Estoy segura que mucha gente en casa también dice lo mismo. Leo Messi con tantos goles, haciendo historia, siendo un grande de grandes, el capitán de capitanes, tirándose el equipo al hombro. Es increíble Leo Messi cada vez que entra a la cancha y poderle cambiar la cara a Argentina.
3: ¿Consideraste a los rivales de Argentina en esta primera ronda?
1: No, tengo que considerarlos, ¿no? Y ya verás tú por qué no. Porque vienen de ser campeones. Leo Messi va a ser Leo Messi toda la vida. No hay manera. Con Leo Messi no hay forma de fallarle. No, me quedo con Leo Messi.
3: Y jugador
1: y luego de Arda Güler, este jovencito que la ha roto completamente en Europa y que con Turquía no pudo hacer nada, para mí, la verdad, la decepción. Aunque sabemos que es un equipo el que juega los partidos, para mí Arda Güler termina siendo la decepción de la fase de grupos. Pero bueno, vamos ahora con quién, mi querido Gaby, porque tenemos invitados de lujo.
2: Y vamos a regresar a esto que se ha convertido en una preocupación para el señor Jorge Álvarez, que es el partido entre México y Ecuador del próximo día martes. Y para hablar de ello tenemos en la línea, o mejor dicho, conectado a través de la plataforma digital, a mi buen amigo Narciso Mina, exjugador de la América de México, también del Atlante en Ecuador. Ha sido de lo mejor, hombre de la selección nacional. Don Narciso, ¿cómo estás? Muy buen día, gusto saludarte. Él se encuentra en este momento en Dallas, si mal no estoy entendiendo. Y, por supuesto, momento de hablar de lo que se viene para tu selección y que nos cuentes cuál es tu sentir de un partido, por supuesto, complicado ante un anfitrión, pero que nos digas cuáles son las fortalezas del fútbol ecuatoriano y de esta selección ecuatoriana en este momento. Estamos con Majo Rojas y con Jorge Álvarez.
5: Hola, Gaby.
2: ¿Cómo andas,
5: hermano? Buenos días a todos. Muy buenos días, Majo.
1: Buenos días, gracias por la invitación.
5: Y nada, yo creo que respecto al partido y el rival que México, yo como es jugador de la selección ecuatoriano, yo creo que cuando nombraron México, yo creo que los chicos se pusieron contentos, el país está contento. Yo creo que es un rival que quizás tenga la misma el mismo nivel o hay alguna diferencia. Yo creo que Ecuador está un poquito por arriba, más por la motivación, porque ya estábamos casi eliminados. Ganar un partido tan importante como se ganó, yo creo que es una motivación extra. Yo creo que va a ser un partido importante, lindo, hermoso de verlo, pero yo creo que Ecuador está un poquito más arriba.
1: Ah, mira, Narciso, ¿qué tal? ¿Cómo estás? Muy buenos días. Yo hablaba justamente de que a mí ya me temblaban las piernitas. Perdóname, porque de verdad Ecuador, por mucho que haya llegado al último encuentro, casi eliminado, y que queremos fuera a Becachés y lo que sea, para mí Ecuador sigue siendo un equipo muy fuerte en todas sus líneas. Y sí quiero retomar justamente la palabra de Gaby al preguntarte, ¿cuáles son las fortalezas que tú le ves a este Ecuador frente a un equipo de México en donde ya empataron en el último partido en un amistoso ahorita en el 2025? Pero ¿cuáles son las fortalezas que tú le puedes ver al equipo de Ecuador que lo pone como esa gradita, como tú dices, arriba de México?
5: Majo, yo creo que colectivamente veo al equipo, a los chicos muy integral, es un colectivo donde todo está sólido. Quizás nos falta gol, quizás nos falta terminar la jugada. Habíamos tenido dos partidos, perdimos con Costa de Marfil, después empatamos con con Curazao o empatamos con Curazao, pero creamos muchas opciones de goles. Yo creo que si Ecuador sigue manteniendo su defensa, sigue manteniendo el cero atrás y los delanteros pueden terminar la jugada, yo creo que Ecuador está y puede ganar el partido, puede pasar esta fase sobre México.
3: Muy bien, Narciso, también te saludo con mucho gusto. Hablabas de que en cuanto conocieron que el rival era México, les dio gusto. Eso no habla bien de nosotros, ¿no? Que les haya gusto en Ecuador y a los ecuatorianos, como diciendo, pues qué bueno que fue México. No tanto, a lo mejor, como hace 4 años, ¿no? Cuando el Dibu Martínez con su hijo le dijo que era algo fácil, easy, ¿no? A lo mejor no tanto, pero bueno, ya mencionaste las cualidades, lo mejor de tu selección. ¿Cuál podría ser el punto débil? Hablabas de la falta de gol. Tú fuiste un gran delantero, incluso con las Águilas del América en México. ¿Ese podría ser, no sé si el talón de Aquiles de esta selección, o ha mostrado poco de lo que debería mostrar ya a partir de 16avos?
5: Jorge, esperemos que todas las que no pudieron entrar con Curazao ahora pueden estar muy muy muy claro y lúcido los chicos, para que bueno, como tuvieron con Inglaterra, puedan marcar. México es un equipo muy difícil, una selección que viene motivada, viene haciendo historia, ha ganado sus tres encuentros, está en su casa, está con la gente. Yo creo que la presión la va a tener un poco más México. Ecuador, como lo nombramos, venía ya casi eliminada. El país, teníamos esperanza, pero era un poco difícil superar al último rival. Lo superamos y eso te hace un extra para el futbolista, es un extra para los chicos. México, yo creo que le va a tocar hacer un partido inteligente y fuerte, porque colectivamente Ecuador está por línea por línea está fuerte también.
2: Bueno, Narciso fue un gran centrodelantero con mucho gol, justamente lo que le está faltando a Ecuador, que cuando estuvo en el América coincidió con Raúl Jiménez. ¿Cómo ves al centrodelantero mexicano en este momento de su carrera? Ya, no digo que en el ocaso, pero con 35 años ya pasó su mejor momento, pero sigue siendo un referente.
5: Gaby, sabe que yo estoy acá trabajando en una academia de fútbol, y lo que más le comparto a la gente mexicana, a los chicos mexicanos, mexicoamericanos, es la historia de Raúl. Yo llegué cuando Raúl, creo que era la segunda temporada de Raúl, un muchacho, un niño. Me acuerdo que él se me acercó y me dijo: Narciso, te la voy a poner difícil. Yo le digo, pero bien, bacán, le digo, bacán. Yo sé que te trajeron para que juegues con Chucho, pero yo te la voy a poner difícil. Gaby, Jorge y Majo, yo soy testigo de cómo trabajaba Raúl, cómo se quedaba a patear penales, cómo se quedaba a definir. Yo creo que si está, o la historia que ha hecho Raúl, lo que ha conseguido, se lo merece, porque trabajó muchísimo, esperando que le vaya muy bien, que cierren muy bien el Mundial, que lleguen lo más lejos posible. Se lo merecen. Compartí tiempo con Raúl, y así que un buen chico, así que bendiciones para él.
1: Ay, qué bueno, la verdad, porque también de este lado nos va a hacer el gol, ¿eh?
2: ¿No les resultó un poco falso, Narciso?
1: No. ¿Cómo que falso? No.
2: Dijo que
1: para nada.
2: Quiere que llegue lo más lejos posible, ¿qué? Hasta el martes. Quiere que el martes se vaya.
1: Ah, bueno, eso es otra cosa. A ver, su corazón de compañero, Raúl, del Águila, es otra cosa.
5: Raúl, que llegue lo más lejos en su carrera.
2: Nada más. Bueno, le digo que el amor y el corazón de Narciso no es tan grande.
1: Sí, claro que sí. Oye, y pasando justamente por este delantero mexicano, ¿cómo ves tú a Raúl frente a este partido? Porque la verdad, ustedes han presentado una defensiva con Hincapié, con Pacho, con el propio Ordones o con el propio Estupiñán, espectacular. Entonces, ¿cómo ves cuáles son las fortalezas que podría presentar Raúl Jiménez, que tú lo conoces tan bien, por supuesto, ante una defensiva?

0: y por ahí quizá puede sacar un tiro cuando no lo espera, así que yo diría que a la defensa de Ecuador estar concentrado los 90, bueno, lo que dure el partido. Raúl es un delantero importantísimo, peligrosísimo, porque bueno, lo ha demostrado en la selección y en la liga inglesa.
1: Narciso, hace rato nos platicabas que estás trabajando allá en la Unión Americana con jóvenes jugadores, incluso que tienen las dos nacionalidades, la mexicana y la estadounidense. ¿Tú crees que si hay más interés de México en checar a esos jovencitos, habrá potencial para traerlos a la selección? Ya, pues recientemente, casos de Obed, el caso de Brian Gutiérrez. ¿Crees que hace más atención de México a esos jovencitos que están por allá o no tendrían el nivel?
0: No, sabes que hay muy, muy buen nivel. ¿Por qué hay buen nivel? Porque son culturas diferentes, porque son razas diferentes. Hay mexicanos que están con un africano. El africano es rápido, es fuerte. El mexicano es técnico. Entonces hay esa mezcla, hay esa mezcla de genética. Nosotros nos quedamos impresionado de ver chicos mexicanos, mexicoamericanos con muy buen nivel. Te hablo de Cendejas. Yo lo conozco a Cendejas, saludé mucho con Cendejas. Y como él, hay muchísimos chicos, muchísimos, esperando que todos puedan llegar y cumplir un sueño. Esperando que México también y los clubes le puedan dar una oportunidad a los chicos. Yo creo que se lo merecen. Y hay muy buen nivel. Yo creo que saldría, ¿por qué no salir otro Cendejas? ¿Por qué no salir otro gran jugador de, bueno, lo nacido acá en Estados Unidos?
2: Narciso, y ahora preguntarte por la parte de la dirección técnica. Escuchábamos en el último encuentro algunos abucheos de la afición justamente para Becachese, porque claro, no había presentado de alguna manera la misma cara que presentó en la eliminatoria cuando quedaron ustedes como en la segunda posición atrás de Argentina y con 3 puntos, iniciando la eliminatoria menos. ¿Cómo se piensa ahora de Becachese en estos momentos entre la gente ecuatoriana, la afición ecuatoriana?
0: Nada, un poco, bueno, casi no me gusta meterme con los técnicos. Yo creo que cuando hacen una convocatoria se supone que son los mejores, que el técnico considera que está en esos momentos. Escuchaba mucha crítica después de Curazao, pero yo decía, ¿por qué culpar al técnico si tuvimos 27 opciones de goles? Yo qué sé, o sea, lo único que faltó fue el gol, nada más, o sea, nada, para mí todo el respaldo. Yo sé que el país está un poco degustado con él. Siempre voy a decir que él no entra a la cancha, sí, es el que bueno, pone la táctica, la estrategia, pone los chicos y todas estas cosas, pero yo como es jugador, nada, el respaldo, esperando que pueda dar la estrategia indicada en este partido y darle la directriz que necesita para ganar este partido.
1: Bien, pues muchas gracias, Narciso Mina. Te agradecemos mucho este enlace para que nos ampliaras el panorama justamente de tu selección nacional. Fuiste un gran futbolista, delantero. Ya hablaba Gabriel de tu paso por México, sobre todo con América y con la selección, que también llegaste a anotar. Gracias y muy buenos días también para ti.
0: Nada, muchas gracias a todos, muchas bendiciones, cuídense mucho, gracias.
2: Igual, Narciso, gracias.
3: Damos abrazo, gracias.
2: No quiso hablar mucho de la dirección técnica de Becachese, pero lo dejó muy claro, ¿no?
3: Le cuento algo de Becachese.
2: No es, a ver.
3: Le cuento una historia de Becachese.
2: A ver.
3: Pónganse cómodos.
2: Ay, Dios mío. ¿No tienes café? ¿No traes café?
3: Sí, muchacho.
2: Yo solamente me pongo cómoda con café y panecito.
3: Muy bien. 2018, Mundial de Rusia. El técnico de la selección argentina era Jorge Sampaoli y Becachese era su asistente.
2: Ajá.
3: Dice la historia que en un entrenamiento él objetó la forma en la que Messi controlaba el balón. Le dijo, no, así no se para la pelota, así no se detiene el balón.
1: A Messi.
3: A Lionel Messi.
2: A Messi.
3: ¿Cuál fue el resultado de ese mundial?
2: Bye.
3: Para
2: Argentina?
1: Adiós. Bye.
3: Quedó eliminado por Francia inmediatamente. Se le volteó el vestidor a Sampaoli y a Becachese. Fue un desastre. Argentina terminó todo peleado. Así como pasó ahora con Uruguay, pasó con Argentina en Rusia 2018. No digo que fue el único motivo por el que Argentina terminó quedando eliminada por Francia, que era mejor plantel y jugaba mejor todavía que Argentina. Pero sí, fue un detonante para que haya ruptura interna y quedara eliminado.
2: Totalmente.
3: Por el señor Becachese. Pero es buen entrenador.
2: Es muy buen entrenador y yo creo que, y la verdad, perdóname, ha hecho una eliminatoria espectacular y no ha sido, como dice justamente Narciso, no ha sido culpa de Becachese la falta de gol de un Ecuador que las tuvo todas en los dos partidos anteriores antes de Alemania.
3: Pero dijiste algo hace un ratito, me tiemblan las piernas.
2: Sí, me tiembla.

0: ¿Por qué?
1: Porque al final de cuentas es un Ecuador muy fuerte en todas las
0: ligas. ¿Esa que puede quedar eliminado a México?
1: Si no, a ver.
2: ¿No has
1: yo
2: visto
1: creo que va a ser.
2: México?
0: No quiero medias tintas. No quiero grises.
1: Es lo que pasa.
0: No quiero grises.
1: Yo no he visto fuerte a México como me hubiera gustado verlo hasta el momento. Yo quiero ver a un México como lo fue contra Portugal, como lo fue contra Bélgica. Quiero ver ese orden en las líneas. Quiero ver ese México con mucho más rapidez, velocidad, dando el 200%. Y siento que todavía falta un Julián Quiñones que no me da un último partido como para poder soñar con ese primer Quiñones que me dio el primer gol del Mundial, ¿no? Una Edson Álvarez que si lo pone a mí no me da la tranquilidad de una solidez defensiva en donde no le van a ganar una espalda tranquilamente Plata y Ener Valencia con la rapidez que tienen. A mí no me pone de buen gusto que todavía Brian Gutiérrez no dé ese salto de calidad como para poder decir que la media cancha con Eric Lira me dan ese voto de confianza o esa paz para poder estar tranquilo y decir del medio campo no pasan los ecuatorianos. No lo siento, yo creo que va a ser no más un tema de Ecuador, sino más un tema de cómo salga México, con qué ímpetu, con qué gana, con qué valía dentro de la cancha para poder hacer un buen encuentro. Y eso es lo que a mí no me deja todavía tranquila, porque no lo he visto al 100 a México. Lo he visto a un 70, con eso han ganado, pero me encantaría poder ver a los chavos dar ese otro 30 que falta, Jorge.
2: Como a muchas selecciones, que no han estado al 100, la propia Argentina, ¿no? Que han ido sacando victorias, que han sacado los puntos, incluso los que llegaron, ¿no? Hasta 9 puntos, dices, debe ser un equipo, una selección perfecta, y no todos lo han sido, pero yo creo que ellos están conscientes, y en el aspecto mental, yo creo que no hay un equipo que esté mentalmente más dispuesto a llegar a lo más lejos que México.
1: Ojalá te escuchen y ojalá sí sea una realidad eso, Jorge, porque yo lo que quiero ver es mentalmente a un equipo que se la crea, a un equipo que de verdad vaya por todas, un equipo que neta se sepa comunicar dentro de la cancha y que tenga esa inteligencia futbolística que pueda tener un Gil Mora, un Eric Lira, un Julián Quiñones en ciertos momentos del partido, pero que eso se amplifique, ¿sabes? Se multiplique, que todos tengan esa misma, vamos a decir, oportunidad de demostrar que son los mejores dentro de la cancha.
0: Los dos van a llegar con mucha capacidad anímica.
1: Totalmente.
0: Muy mentalizado. Lo de México lo dijiste muy bien, Jorge. Jugando en su país, 3 victorias, el apoyo popular, el equipo se ha visto relativamente bien, no ha sido ninguna maravilla. Pero Ecuador, un equipo que estaba eliminado, que comienza el último partido frente a Alemania perdiendo a los dos minutos, lo da vuelta a lo que decía Narciso Mina. Están en que no nos detiene nadie.
1: Es que sí.
0: México no pasó por la circunstancia de ir perdiendo un partido, que habrá que ver cómo responde eso también.
1: Exacto.
0: Ecuador estaba contra las cuerdas. Ecuador ya estaba con un pie en Quito y sin embargo dio vuelta el partido, lo termina ganando bien, anula a Alemania. Una Alemania que jugó a medio gas, que ya estaba clasificado, también hay que considerarlo. Pero por eso digo que los dos llegan en muy buenas condiciones anímica y mental. En el juego ha demostrado hasta el momento mejor fútbol Ecuador que México. La localidad tiene un valor importantísimo. La altura en este caso no creo que vaya a pesar.
1: No vimos, lo tiene.
0: Vimos a Chequia que a los 20 minutos ya no podían levantar las piernas pidiendo aire por todos lados. Ecuador no va a ser la
1: no
0: misma
1: va a ser
0: circunstancia,
1: así.
0: La misma situación. Claro, ¿cuál es el techo que tiene México de acuerdo a lo que se vio? Mucho más alto que el de Ecuador.
1: Exacto.
0: Digo, México todavía tiene mucho para dar.
1: Mucho para dar.
0: ¿Lo dará? Bueno, tiene 90
1: minutos
0: para demostrarlo.
1: Digo.
0: Ecuador ya contra Costa de Marfil tuvo momentos muy buenos,
1: muy bueno.
0: La velocidad, con el toque, con la circulación, con la profundidad.
1: El dinamismo.
0: Vertical, en el partido contra Alemania, ni hablar. Entonces, bueno, si uno se agarra de argumentos futbolísticos, por lo visto hasta ahora, va por el lado de Ecuador. Por lo que podría dar alguien que no juega a tope, México.
1: México.
0: Es un partido muy equilibrado, es un partido muy equilibrado.
2: Y en ese sentido, que hablas de motivación, fue lo mejor que le pudo haber pasado a Ecuador. Primero con el Costa de Marfil y Curazao, no poder ganarles.
1: Cero.
2: Entonces, sabiendo que en el último partido tenías que matarte futbolísticamente hablando y que lo hicieron y sacaron la victoria, eso mentalmente te pone hasta lo más alto.
1: Va a ser uno de los partidos más bonitos, creo yo, para esta fase de 16avos. Justamente por eso, ¿no? Dos selecciones que se conocen muy bien, se han enfrentado en varias ocasiones. Históricamente, si ponemos diferentes torneos, alrededor de lo que ha sido la historia de estos dos equipos, es México el que sale con muchas más victorias, pero en los últimos encuentros ya lo veíamos, la última vez mucha empatitis. Podemos irnos a 15 minutos, hay que recordar que las bancas son importantes en los tiempos extras y también las direcciones técnicas, ¿no? De un lado Becachese con esa juventud y con esa experiencia, pero también del otro lado que tenemos al colmillo más grande de todo el fútbol mexicano.
2: Yo también lo veo para irse a la larga, está tan parejo.
1: Yo también digo lo mismo, y ahí es, y ahora yo pregunto, Galíndez de un lado, Tala Rangel del otro, penales, señores.
0: Vos sabés que en lo particular a mí, el Tala Rangel...
1: ¡A mí tampoco!
0: Y Galíndez es un muy buen
1: arquero. ¡Muy buen portero para penales!
0: Que es argentino naturalizado ecuatoriano.
1: ¡Madre mía!
0: Y que juega en Argentina.
1: ¿Saben qué? Quiero saber qué piensan ustedes. Manden sus mensajes. ¿Cuál es al momento, las sensaciones? No digamos resultados, nos falta mucho pan por rebanar de aquí al martes. Sus sensaciones. ¿Qué sienten cuando saben o cuando supieron que Ecuador iba a ser ese rival de México?
2: Confianza,
1: ya lo saben.
2: Preocupación.
1: Confianza, preocupación. Tienen que mandarnos sus mensajes aquí a Peloteando. Ya nos damos una pausa, pero regresamos con más.
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1: Es el último día de fase de grupos y no nos pudo dejar mejores platillos. La Colombia de Lucho Díaz y compañía por el liderato frente a Portugal, Cristiano Ronaldo y los suyos.
2: Para nosotros es un orgullo muy grande como colombianos, tenemos toda la fe puesta en nuestra selección, que es la que nos une a todos.
1: Colombia no fue a Qatar, por eso el sueño máximo es, ahora que volvieron a una justa, sentenciar su lugar ante un candidato a ganarlo todo.
2: Aquí se convoca todo un país absolutamente, y estamos nosotros con la esperanza de que vamos a hacer un buen partido, nada más ni nada menos, frente a Portugal.
1: Tanta fue la convocatoria, nadie se quería perder nada, que la afición se trasladó a Miami. Aunque algunos ya han hecho brillar a la Florida, como Jimmy Butler, estrella de la NBA. Aunque también estaba el lado rival, los que sueñan con ver más historia para el cuadro lusitano, sobre todo al que porta el número 7. Y es que en un partido de este tipo no se lo quiere perder nadie, da igual lo que cueste.
2: Y no voy a hablar de plata porque aquí la plata no importa. Acá lo más importante es venir y darse uno un gusto en la vida. Ver a nuestra selección Colombia aquí en Miami jugando un mundial, esto no se ve sino por allá cada 4 años. Y eso, nosotros en el mundial pasado no habíamos clasificado.
1: Es una realidad que no es nada barato.
3: Nuestro sueño costó exactamente $2,600 por persona. Vale cada centavo.
4: ¿Cuándo compraron los boletos? A ver.
3: Ayer.
1: Pero al final todo vale la pena. Más cuando se termina invicto y siendo superior a una selección como Portugal. Hoy todo Colombia sonríe.
5: ¡Colombia!
4: Y a las 10 de la mañana, con 2 minutos, tiempo del centro de México, hacemos contacto, nos vamos hasta Miami, en la Florida, con uno de los enviados especiales de Claro Sports y W Radio, José Armando Rodríguez, para que nos platique acerca de este juego, justamente entre colombianos y portugueses, que fue un gran, gran duelo. ¿Cómo estás, José Armando? Muy buenos días, aquí te saludamos, Gabriel, Majo y Jorge. Buen día para ti también.
6: ¿Qué tal? Muy buenos días, saludos para todos en el estudio. Bueno, sí, realmente que el partido de ayer se vivió con mucha intensidad, más allá de que se esperaban goles por la presencia de jugadores como Luis Díaz, Cristiano Ronaldo, pero el desarrollo del partido yo creo que nos dejó muchas conclusiones, no solamente de cara al cierre de la fase de grupo, sino también de cara al futuro de la competencia. Ahora, los que sí se metieron un golazo espectacular fueron los aficionados, porque el ambiente en la previa fue sensacional. Bueno, ya escuchaban algunos de los aficionados, unos no querían decir cuánto habían gastado. Que les voy a comentar aquí una situación de esa entrevista en particular con el aficionado que dice que no quería decir cuánto le había costado. En off me dijo que le había costado $11,000 por boleto, pero el señor es dueño de una empresa y tiene la capacidad para pagar los $11,000 y estaban en una sección bastante exclusiva. O sea que fue costoso, a unos les duele más que otros, claro está, pero al final fue una verdadera fiesta y los colombianos salieron muy satisfechos, eso hay que decirlo. El 0-0 los dejó tranquilos porque su equipo jugó bien.
4: José Armando, ¿qué cosa con este José Armando?
7: Yo le tengo envidia después de lo de ayer, ¿eh?
4: ¿Cuál es esa envidia? ¿Te contarías un secreto a José Armando?
7: ¿Cuál?
8: No, luego de esto que nos dijo.
4: Por lo menos le dijo, me gasté $11,000, que no se entere mi esposa en Medellín que me gasté $11,000 por boleto porque me echa de la casa.
7: Y el otro. Pero no dijo nombre.
4: Pero sabes, se lo acabó.
6: Y no solo pagó el de él.
7: Y la, dijo nombre.
8: Pagó el y de la esposa ve peloteando, ¿eh?
7: El de los empleados.
4: El de las amantes también pagó el de.
7: ¡Ah, vamos!
4: No sé, no lo sé.
7: Eso lo dijiste tú.
4: Es una especulación.
7: ¡Ah, vamos!
4: Ay, José Armando. Oye, una pregunta, José Armando, querido, ¿cómo estás? Buen día, qué lindo estar en Miami.
7: Qué lindo haber visto el partido de ayer, deja tú solamente Miami.
4: Bueno, también, pero
7: estoy con envidia y de la mala en este momento. Vieron el mejor partido de fase de grupos.
4: Sí, seguramente. José Armando, usted que está muy cerca siempre de la prensa portuguesa, recordemos toda la crítica que recibió Cristiano Ronaldo y Portugal después del empate contra Congo. Me parece que ayer Colombia evidenció superioridad física, superioridad estratégica, superioridad técnica.
5: y Cristiano Ronaldo totalmente desaparecido. ¿Qué dicen los medios lusos?
6: Bueno, se empezaron a revivir los fantasmas del primer partido. Ah. Eso es lo que dicen, eso es lo que dicen. Hay temor porque Uzbekistán es Uzbekistán, con el respeto que merece claro. La selección, ahí se desahogaron. Pero los fantasmas del primer partido se vieron reflejados también en el cierre de la fase de grupos y existe la preocupación sobre si Cristiano Ronaldo es el hombre para liderar el ataque en esa posición, ¿no? Quizás, yo viéndolo ayer a Cristiano Ronaldo, la manera en la que se retrasaba y el espacio después que dejaba dentro del área cuando habían desbordes por los costados, me pone a pensar si de verdad tiene algo de razón la prensa de Portugal, ¿no? Porque ya le costaba un poco más a Cristiano Ronaldo estar presente. Él hacía una lectura distinta a la del resto de sus compañeros y eso me pareció un tanto preocupante.
7: ¿Qué tal, José Armando? ¿Cómo no estoy ahí? ¿Cómo no estoy ahí, Dios mío, por favor? No solamente la fiesta amarilla el día de ayer estuvo sensacional, la cancha que mandó Néstor Lorenzo, la inteligencia futbolística de este director técnico fue la que más me llamó la atención. El día de ayer le da entrada a un Arias que de verdad tuvo el partido de su vida, ¿no? Trató de cubrir las amarillas de alguno de los futbolistas y metió a Arias como gran, pero gran defensivo. Y John Córdoba en la titularidad en vez de Luis Suárez le salió de rechupete. Y los cambios con Dani Muñoz, con Juanfran. ¿Cómo sentiste a Néstor Lorenzo, mi queridísimo José Armando? ¿Sientes lo mismo que yo? ¿O estoy errada y estoy haciendo las cosas de manera equivocada?
6: No. Fíjate la importancia de los cambios, ¿no? El objetivo de cualquier entrenador, y creo que a cierta medida lo mencionaba Roberto Martínez en su conferencia de prensa el día previo al partido. La clave está en hacer modificaciones dentro de una alineación titular y que el rendimiento no sufra. Y yo creo que ayer ese fue un testamento perfecto para la selección de Colombia, porque se realizaron modificaciones en el 11 y más allá de eso, Colombia respondió y tuvo un buen accionar. No ganó el partido, es cierto. Y de aquí en adelante, vamos a ser sinceros, importa ganar y nada más. Pero, llena de confianza a este equipo. Si ustedes miraban ayer la reacción de la prensa colombiana al finalizar el partido, parecía que habían ganado el partido. Parecía que lo habían ganado. Tenían una satisfacción clara. No solamente sobre el hecho de quedar primeros de grupo, sino de imponerse de esa forma sobre la selección de Portugal, a la que ellos han considerado una favorita.
4: Sí, efectivamente, José Armando, creo que lo único que faltó para que fuera perfecto fueron goles, ¿no? En este partido. Sí, desde luego el mejor, junto con otro, ¿eh? Yo recuerdo también el Inglaterra-Croacia, que fue un partidazo. Yo me quedo con esos dos prácticamente al nivel. Gracias por este enlace. Y sí, envidia de dónde estás, pero nosotros no, porque este escenario también es fabuloso lo que
5: a nuestros alrededores. La colonia irrigación no tiene nada que enviar.
4: La colonia irrigación sí está por allá, ¿verdad? Sí,
7: pero acá no tengo el partido Colombia-Portugal.
4: Gracias, José Armando Rodríguez. Buenos días.
6: Bueno, hasta luego. Un fuerte abrazo.
7: Igual, besos grandes.
5: Fíjate, vamos a conectarnos rápidamente con un buen amigo, pero me llamó la atención porque Portugal sabía que si no quedaba primero iba a jugar ahora con Croacia y después contra España. Y sin embargo nunca cambió de ritmo, ¿eh?
7: No, pensé,
5: voy a preocuparme de no jugar contra España o contra Croacia porque Colombia va contra Ghana. Se le aclaró
7: pero
5: mucho
7: yo
5: el programa.
7: Sigo pensando que es Cristiano Ronaldo esa cosa que no termina de soltarle esa fuerza a Portugal necesaria para poder. Porque tuvieron varias llegadas, Gaby. Y tuvieron llegadas importantes una y otra vez contra la portería. Ayer también hay que decirlo: los porteros fueron la sensación del partido. O sea, no solamente Camilo Vargas, o sea, Costa también fue espectacular, y hay que también decirlo, ayer no lo mencionamos, pero cada uno de los partidos, ese silencio antes, por supuesto, de los encuentros, antes de iniciar los encuentros, preciosos, con ese minuto para todos nuestros hermanos venezolanos, a que nuevamente les mandamos un fuerte abrazo y siempre estamos pensando en ustedes, y con lo de Diogo Jota, ¿no? Que sale su imagen justamente en la pantalla, pero es un Portugal que siento que le falta soltarse y que Cristiano Ronaldo dentro de la cancha no le está dando esa soltura.
5: Coincido contigo. Momento de hacer contacto con Roberto García Orozco, a nuestro especialista arbitral, para analizar lo que sucedió en esta tercera jornada y hablar sobre todo de este gol que le anularon a Colombia, un gol muy polémico. Querido Robert, ¿cómo estás? Buen día, gusto saludarte, gracias por estar aquí con nosotros en Peloteando, y te acompañamos con Majo Rojas, con Jorge Coco Álvarez. tu opinión acerca del arbitraje hasta el momento, una vez que se cerró la fase de grupo del Mundial.
9: ¿Cómo estás, Gabo? Qué gusto saludarte y acompañarnos aquí en Peloteando. Un fuerte abrazo para Majo y para Coco. Bueno, una decisión milimétrica, pero recordarle a la gente que nos ve a través de Peloteando que el South, pues te da ese resultado, ¿no? Un resultado milimétrico. Ayer veíamos el partido y veíamos que el jugador Davidson Sánchez está adelantado pues prácticamente por la uña del pie gordo, ¿no? Entonces, es algo que te genera el South. Recordarle también a la gente que en el Mundial se utilizan 28 cámaras que le dan seguimiento con sensores 3D. Por eso difícilmente una decisión del South será equivocada, ¿no? Entonces, te manda una alerta semiautomática que al final el árbitro revisa y vemos este tipo de jugadas, que no es la primera que hemos visto en esta Copa del Mundo, ¿no?
7: Ah, ¿qué tal? ¿Cómo está mi querido Robert? Como siempre, un fuerte abrazo. Yo la verdad ya no pude analizar contigo el encuentro del partido de Uruguay contra España, porque la verdad era un encuentro para analizarlo puntualmente después de la falta completa de arbitraje en el centro del campo, para mi parecer. Pero hasta el momento, fuera de ese partido o de otros partidos en donde hasta han habido, por supuesto, presencia femenil dentro del campo, ¿qué te ha parecido el arbitraje dentro de esta justa verano?
9: No, yo creo que se han comportado a la altura. Obviamente hay árbitros con mayor capacidad. Bien mencionas el árbitro Ismael Alfat de Estados Unidos en el partido de Uruguay. No tuvo un buen trabajo. Hubo demasiados golpes, demasiado juego ríspido por parte de Uruguay, sobre todo. Y el árbitro lo permitió. No supo darle una buena conducción al juego. Pero en general me parece que los trabajos de los árbitros han sido buenos. No han influido en resultados, y eso es lo más importante. Vienen ya una etapa donde en los 16avos obviamente es a eliminación directa, entonces tendrán que estar los mejores calificados, y bueno, esperemos por ahí tener representación de los árbitros mexicanos, que estoy seguro que así será.
4: Que además ese partido ya mencionado de Uruguay y España dejó dos lesionados, a Pino y a Nico Williams, prácticamente fuera de lo que viene ahora, que es 16avos, y vas a ver si más adelante también quedan fuera. Bueno, y particularmente el caso de los mexicanos, ¿no? Katia Aizel García y César Ramos Palazuelos, además de Sandra Ramírez, ¿no? Que ha estado como auxiliar número uno en la banda. ¿Qué te ha parecido particularmente el de ellos? Que ya hicieron historia, pero queremos ver más, incluso Ramos Palazuelos ya con más partidos del histórico Archundia, que tenía 8, ya llegó a 9.
9: Sí, Coco, bien lo mencionas, ya superó la marca de Armando Archundia de 8 partidos en mundiales, y está a 2 partidos de Ermato, el uzbeco, que tiene 11 partidos dirigidos en Copas del Mundo, que seguramente, si sigue teniendo buenas actuaciones, podrá alcanzarlo o tal vez rebasarlo. Yo lo he dicho, César está preparado, ha trabajado física, mentalmente, en todos los aspectos para poder dirigir una final de Copa del Mundo. Esperemos se acomoden las cosas, obviamente dependiendo los equipos que lleguen a la final tendrá también esa oportunidad, pero hasta el momento César ha cumplido con un trabajo muy bueno, y Katy Itzel ha tenido un trabajo muy destacado, pero desafortunadamente se cierran las posibilidades para ella. Hoy solo habrá 16 árbitros y serán los mejores que han tenido calificaciones ya en esta etapa en la primera etapa, y obviamente para Katia va a ser muy complicado volver a dirigir. Seguramente la veremos como cuarta árbitra, pero creo que también ha cumplido con un gran trabajo en este mundial, ¿no?
5: ¿Qué te parece, Roberto, si hacemos una evaluación un poquito más detallada y saber tus calificaciones de lo que ha sido, ¿no? En momentos el arbitraje.
9: ¿Te parece? Claro que sí. Por supuesto, Gabo. Me parece que Katia, en las 3 actuaciones como cuarto árbitra y en el partido que dirigió de Túnez contra Países Bajos, tuvo una calificación bastante buena, ¿eh? Yo creo que 8.4 considero que obtuvo, no influyó en el resultado, le dio muy buena conducción al juego, tuvo una buena aplicación del reglamento. Algo que mejorar y un área de oportunidad para ella es su posicionamiento, que eso le irán dando también la experiencia de los partidos, ¿no? Y César, ya con la experiencia que tiene, es de los mejores árbitros del panel de FIFA, y creo que hasta el momento ha tenido una actuación muy destacada, teniendo un 8.7, 8.8, y bueno, esperemos verlo seguramente en esta etapa que viene de 16avos. Considero que de ahí tendrá oportunidad de estar en cuartos y dependiendo ya también cómo queden las llaves de los equipos, pudiera estar y ser candidato muy fuerte para dirigir la final, ¿eh?
7: A mí lo que me encantó de Katit Zell es que justamente en ese partido de Túnez Países Bajos quedó hasta inmovilizada por ahí en una jugada, y luego Nathan Ake, que termina hasta tirándola en el césped, ¿no? Sin querer, al final de cuentas, en una jugada bastante. Y ahí estuvo Katit Zell con toda la personalidad, defendiendo sus puntos. Me encantó de verdad a esta histórica árbitra mexicana, mi queridísimo Roberto, y que podamos verla también con esa personalidad y con ese carácter, ¿no?, en todos los juegos aquí en Liga MX.
4: Oye, y también, Robert, antes de despedirnos, el caso de Sandra Ramírez. Ella estuvo en ese partido justamente con Katia Itzel, como lo que antes llamábamos abanderada, ¿no? Ahora árbitra auxiliar número uno, que además es la que está en la zona de bancas, que de es bancas. Más difícil, ¿no? Porque con la presión del cuerpo técnico y de los jugadores de banca, pues salió a levante. Adelante. Las calificaciones son obviamente individuales para Katia y para Sandra. En caso, ya decías, de que Katitzel no, es muy difícil que vuelva a pitar, ya porque se va reduciendo el camino, ¿Sandra sí tendría posibilidad de estar otra vez en la banda?
9: Bien lo mencionas, Coco, y creo que hemos hablado mucho de Katitzel. Normalmente se habla mucho más del árbitro central, pero Sandra ha cumplido también con una labor muy importante. Viene trabajando ya también hace un par de años con Katia, y ella forma parte de su equipo, ¿no? Estuvo un español como segundo asistente de Katia, pero para Sandra, obviamente, ¿qué viene? Bueno, estar como árbitro suplente de reserva. Esto significa que estará Katia como cuarto árbitra y Sandra como árbitro adicional. ¿Qué función es? Que si se llega a lesionar algún asistente, ella pueda ingresar y poder suplirlo, ¿no? Esa es la función que tiene el árbitro suplente adicional, el árbitro asistente suplente adicional.
5: Roberto, muchísimas gracias por tu participación aquí en Peloteando. Te estaremos convocando con el comienzo de los 16avos de final, que será el día de hoy entre Sudáfrica y Canadá, para conocer la actuación de los distintos árbitros. Te mandamos un fuerte abrazo, bonito domingo.
9: Abrazo de regreso, Gabo, que tengan excelente día.
7: Igualmente. Gracias, Robert. Y bueno, ahora sí es momento de desmenuzar a tu equipo, mi queridísimo Gaby. Una Argentina contra Jordania, que el día de ayer, una Argentina por supuesto superior al equipo jordano, terminaron en un partido 3-1, sin presencia de Messi dentro del 11 titular. De cambio entró hasta el minuto 60, todo el mundo pensaba que iba a entrar de cambio al 80, no, al 60, señores, y qué chulada de gol. Pero ayer los tres goles de Argentina fueron a balón parado, chiquito. A balón parado, ninguna jugada de un colectivo, de algunas jugadas como está acostumbrado Messi. Ayer las tres a balón parado, un tiro de esquina, creo que fue, y dos tiros libres. No, perdón, un tiro de penal y dos tiros libres.
5: Un penal. Sí, Argentina no está jugando bien. Oh, ayer puso una formación alternativa, Rojas. Okay, con
7: Dios
5: muchos
7: mío,
5: suplentes.
7: Dios mío.
5: Desde los defensores, los mediocampistas, donde de pronto volvió a aparecer Lo Celso, apareció también.
7: ¿A qué golazo el de Lo Celso?
5: Muy buen gol, muy bueno. Le habían alunado un gol antes, pero un buen gol.
7: Y estaba ahí Julián Álvarez y Lo Celso, no sabíamos quién. Y cuando tira ese zapatazo Lo Celso, dije, ¡bárbaro!
5: Un golazo. Digo, de vuelta el arquero se equivoca porque quiere anticiparse a la jugada, se recorre cuando quiere volver a su palo, ya no pudo hacer el ejercicio y termina haciendo gol. Pero Argentina no está jugando bien, la verdad, no está jugando ante uno de los peores equipos de todo el Mundial. No solamente del grupo, de todo el Mundial. Jordania es un equipo muy limitado, muy básico. Prácticamente todos jugando en la Liga de Jordania. No tiene ninguna figura, más allá de su número 10, que dicen que es el Messi jordano, pero nada.
7: Así todos le hicieron un gol.
5: Sí, y un muy buen gol, ¿eh?
7: Y deja tú, el primero que se come de Dibu Martínez este Mundial.
5: Así es. Pero no tiene un gran juego colectivo Argentina, no tiene intensidad, no tiene la velocidad que de pronto le vemos a un Colombia, a un Francia. Me parece que está muy lejos. Yo sé que es un equipo suplente este, pero ni siquiera con los titulares Argentina en los dos primeros partidos demostró tener la velocidad.
7: Pero preocupa la banca, entonces preocupa la banca argentina con ese tipo de presentaciones.
5: Tiene muy buenos jugadores, pero lo que no tiene es un juego colectivo mucho más rápido, mucho más veloz. Jugando este ritmo contra equipos más importantes no le va a alcanzar, no le va a dar. Y lo de Messi, disculpame, sabe que lo adoro, lo amo, pero hizo un gol de tiro libre y después perdió todas las pelotas, todos los pases los dio mal. Quiso trasladar, en el traslado perdió. Quiso conducir de más, en la conducción perdió. Claro, pelota parada, los jugadores contrarios están parados, el arquero está parado, la puso. Bueno, que también el arquero quiere adivinar, se mueve un poco, no es un remate colocado al ángulo, al palo opuesto al arquero, no, era una pelota del arquero que también se la come el arquero, pero el nivel de Messi contra Francia, contra España, contra este Colombia, no le alcanza para jugar. Yo le dije, estos futbolistas de 39 años, el otro de 41, el de Portugal, ya no tienen el nivel para jugar con futbolistas prácticamente de la mitad de su edad, que son mucho más veloces, mucho más rápidos, mucho más intensos, hasta mucho más fuertes, porque uno lo ve fuerte a Cristiano Ronaldo, pero tiene 41 años, no es la misma fuerza que un chico fuerte de 25 años. No hay manera, aunque lo veas con los cuadros totalmente marcados, con los bíceps, con los cuádriceps de este tamaño, no es la fortaleza, es la visual, es lo estético, pero no es lo fuerte. Y lo vemos que pierden pelotas, tanto Cristiano como Messi, que antes no perdían.
4: Ya en el caso de Argentina y Messi particularmente, no solamente quieren ser campeones, ¿no?, sino que se lleven este su último mundial, el título de goleo. Hizo 3 en el primero, hizo 2 en el segundo, hace 1 en este tercero, lleva 6 y los más cercanos perseguidores están a 4. Hay 4 que llevan 4 goles, o sea, es una diferencia de gol. Y yo te quiero preguntar a ti particularmente, Gabo, lo que se ha dado prácticamente desde el primer partido, ¿no?, con la no expulsión que era justicia sacar a Messi en el primer partido, se hubiera perdido el segundo. Esta facilidad que le ha dado, no en este mundial, en los últimos mundiales, la FIFA a Argentina, incluso en este, por la cuestión del calendario, del sorteo, realmente hasta cuartos de final va a enfrentar a un rival
7: fuerte.
4: ¿Estás de acuerdo en que se le esté dando, entre comillas, esta facilidad a un equipo campeón del mundo?
5: Es que, digo, si uno puede descreer en el sorteo, en la legalidad y en el honor en el sorteo. Se hace un sorteo donde aparece en ese grupo. Si vamos a empezar, que no me consta que las bolas sean calientes, el sistema sea preparado para que Argentina juegue con rivales más fáciles. Pero Argentina juega ahora con Cabo Verde porque España no le ganó a Cabo Verde y porque Uruguay no le ganó. Si no, Argentina iba contra Uruguay y el panorama era otro. Entiendo que la gente dice, bueno, tenés a Francia en otra parte de la llave contra rivales más difíciles, España que quizás juegue con Portugal, pero es parte de un sorteo. Y Argentina se va a cruzar con Colombia, que uno quizás en la previa hubiera dicho, bueno, quizás Colombia no es un equipo de elite. Ahora creo que nadie quiere enfrentarse
7: a Colombia.
5: Yo entiendo que a los poderosos en los arbitrajes, es lógico.
4: Eso, el arbitraje en este mundial para Argentina.
5: Porque pasa, en la justicia en general, los poderosos tienen un privilegio por sobre el resto. No es un humano normal.
4: Que no debería ser, ¿no?
5: Que no debería ser, la justicia tiene que ser igual para todos.
4: Exacto.
5: Pero echar a Messi a los 20 minutos del primer partido, del último mundial, al pobre polaco Marciniak, que fue el árbitro, le ha dicho, en la que me metió este enano de...
7: Bueno. Es que, perdóname, pero ahí sí que la FIFA le hubiera metido un estate quieto al árbitro y le hubiera dicho, bueno, no vuelves a pitar en 20 años.
5: Claro.
7: Me quitas a la persona que mueve masas, que mueve dinero, que mueve todo, y sabemos cómo es la FIFA.
5: Sí, pero bueno, a ver, en su momento la FIFA quería que Argentina quedara eliminado y fueron a buscar a Maradona al centro del campo para hacerle un control antidoping. Eso nunca se vio en la historia, que te haya dicho, dame la mano que te voy a hacer el control antidoping, que entró la rubia aquella.
4: Cuando bueno, mataron al balón o al fútbol.
5: Bueno, el fútbol, que es un negocio que está lleno de intereses, a veces los intereses hacen que las cosas no sean como deban ser. Y cuando hubo que proteger a algunos poderosos, se los protegió. Cuando hubo que hundir poderosos, porque Argentina, Maradona era poderoso, sin embargo, hubo que hundirlo y se lo hundió. Digo, no me parece bien, no es correcto que no lo hayan expulsado. Para mí era clara la expulsión de Messi.
4: Sí.
5: Pero esto es habitual. A Cristiano Ronaldo también se le van a perdonar cosas que de otra forma... ¿Por qué tipo no declara en conferencia de prensa? ¿Por qué tipo se va? Tendrían que decir igual que le dirían al lateral derecho de Jordania. Y bueno, Cristiano Ronaldo, a todos los poderosos se les perdonan cosas. Esto es parte de la historia
7: es parte de la historia del fútbol totalmente. Nuestros aficionados, por supuesto, aquí en Plaza Carso, gracias por estar en las inmediaciones. Un beso muy muy grande, sí, gracias chicos, chicas, qué lindo verlos por acá. Vámonos ahora a lo que se vivió en el duelo entre Argentina y Jordania, la ilusión que crece por parte de los argentinos, que por supuesto confían en su selección. No tú, mi querido Gaby, de ser bicampeona. Vamos a escucharlo.
10: En este mundo solo existe un Leo Messi y es por eso que hay que cuidarlo. Hay que darle su espacio y hay que darle descanso.
11: No, me parece bien. Tienen que descansar, no lo tienen que exponer a lesiones, a tarjetas. Me parece bien.
12: No, me parece perfecto. Hay que cuidarlo para los partidos importantes. Ya estamos clasificados primero, así que descanse, que lo necesitamos para más adelante.
10: Leo Messi no fue titular ante Jordania en Dallas con la albiceleste, pero eso no fue suficiente para bajar los decibeles de los aficionados argentinos, quienes una vez más fueron locales en el Mundial. Si Messi no está, sí está la cabra, y siempre, pero siempre está el Diego, quien aparece en imágenes de todo tipo en cada previa y en cada partido de Argentina. Los argentinos son mesurados ante la ausencia de Leo Messi, pero no quitan el dedo del renglón. El objetivo es ganar otro título mundial, a pesar de que Leo no esté en el cierre de la fase de grupos.
13: Vamos a hacer victoria una tras de otra, no vamos a perder un partido, llegaremos a la final y vamos a tener la cuarta estrella.
14: ¿Te gustaría ver a Messi otra vez levantando la copa?
13: Pero por supuesto, y la vamos a ver. Asegurado para todos.
15: Sí, que gane, vamos por la cuarta. Sí.
10: Los mismos colores y la misma pasión. Argentina tiene el mismo sueño que hace 4 años. Dar otra vuelta olímpica y hacer feliz a la cabra, al GOAT, Leo Messi.
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1: Fue conquistada por ingleses. Más allá del mal clima, los tres leones disfrutaron.
2: Unbelievable! Football's coming home. Harry Kane, it's the greatest striker in the entire world.
3: Victory, it was a great victory. Great victory.
4: Great win for England.
3: Yes, great win.
1: El héroe del juego no podía ser otro más que Jude Bellingham. Así la Copa se siente cada vez más cerca de casa. Por su parte, los panameños, más allá de la tristeza, todo es alegría.
5: ¡Panamá! ¡Panamá!
6: ¡Panamá! ¡Panamá! ¡Panamá! ¡Panamá!
1: Incluso algunos aprovechan para tomar la foto del recuerdo. Así, la felicidad panameña no se va.
7: ¡Feliz! Siempre uno espera algo mejor de cada equipo, pero creo que Panamá hizo un buen trabajo con buena planificación, se hace otro mejor mundial. No, yo grité gol, lo que lo anularon. Yo dije que yo iba a gritar gol y yo lo grité. Es el problema del árbitro. Yo grité gol.
1: Esto se vivió en el partido entre ingleses y panameños, uno en el que sacaron los mejores pasos. Uno donde apareció el pariente del Conejo Pérez, junto a más mexicanos que analizaron a un posible rival en octavos de final.
8: Nos falta un poquito de más táctica, de más feeling, pero podemos tener cómo poder ganar. Yo creo que sin tener tantos cambios, sin querer jugar todos, podemos plantear un buen partido, o bueno, el técnico puede plantear un buen partido y estar con todo.
1: Así el Mundial sigue su curso y las emociones van en aumento.
9: 10:31 de la mañana en la Ciudad de México, una mañana que sigue estando muy bonita, una buena mañana para festejar cumpleaños.
10: Ah, sí.
9: Sí. Y tenemos un compañero que...
10: Leo Messi cumplió el miércoles.
9: No. Este es más importante que Leo Messi.
10: ¿Cómo?
9: Sí.
10: Fernando no lo Trujillo. Puedo creer. No hay nadie más importante.
9: Fernando Trujillo, que se encuentra en Nueva York continuando con la fiesta mundialista. Vamos a poner las mañanitas, por supuesto que sí. 46 años de edad para Fer Trujillo. Un chamacón.
10: ¡Feliz cumple, Ferchi! Pásala lindo en New York.
9: Hermano, muchas felicidades para vos.
11: ¿Qué tal, compañeros? Qué gusto saludarlos. Muchas gracias a todos y cada uno de ustedes, a la producción, a la redacción, a todos. Fuerte abrazo hasta allá. Fiesta de mundial, fiesta de cumpleaños, fiesta del Panamá contra Inglaterra. Ya no sé por dónde festejar tanto evento en este verano acá en Nueva Jersey, Nueva Inglaterra, donde, ojo, bueno, ya lo decíamos, Panamá se va sin anotar en esta Copa del Mundo e Inglaterra da ese golpe de autoridad para decir presente también con Jude Bellingham, con Harry Kane, con Saka, con Rashford, jugadores importantes de jerarquía, donde hacen lo debido, cumplen, se llevan el grupo L, ya hará un cruce muy bravo, bueno, bravo entre comillas, porque viendo lo que tendrán otras selecciones, creo que Inglaterra lo tiene un poco más sencillo para seguir avanzando en esta Copa del Mundo.
10: Oye, mi querido Fer, yo con lo que me quedo el día de ayer con los panameños fue la defensiva, que no fue más férrea porque no se pudo. Hasta el segundo tiempo le permitieron a Bellingham y Kane, que ayer hizo historia, por supuesto, con el equipo inglés, metiendo ya un gol histórico, siendo el mayor anotador. Pero yo creo que me quedo con el error de Thomas Tuchel. Declan Rice, lo sienta Declan Rice y Anderson en medio campo.
9: ¿Sí?
10: No encontró compañero alguno para poder romperla. Yo creo que esto le puede salir cara al señor Tuchel en próximas, porque ayer fue Panamá, pero si vuelve a repetir este, claro, es que hablábamos justamente de un Néstor Lorenzo que lo hace bien, bravo por Néstor Lorenzo, BKHS que lo hace increíble, bravo por BKHS, pero ayer Tuchel para mí cometió un error importantísimo en el mediocampo. ¿Tú cómo lo viste?
11: Mira, es un mediocampo quizá un poco más pesado para tener el control con dos o tres mediocampistas que no tienen esa movilidad, esa exclusividad que tiene Rice, ese toque de balón. Creo que ese 4-3-3 buscando algunas triangulaciones fue hasta el tercer cuarto del partido, ya si lo dividimos por las pausas de hidratación, al final donde pudieron, a través del cansancio, también de la creatividad que los panameños tuvieron un poco a la defensiva en el último sector, cuando pudieron abrir, cuando también hacen los cambios y a través de centros, de balones, de insistir, tanto toca el agua al cántaro que se va rompiendo. Entonces creo que la creatividad que tienen los ingleses, más allá de un juego pragmático, es lo que tienen que cambiar para otras instancias, porque este partido, quizá ante la selección misma mexicana, ante otro rival, va a ser muy complicado. Y ojo, ya lo decíamos, si sigue avanzando Inglaterra, si sigue avanzando México en ese partido contra Ecuador, el rival de la selección mexicana sería Inglaterra, que le tocaría vivir una vez más un episodio del fútbol allá en el Estadio Ciudad de México, en el Estadio Azteca, donde lo sabrán muy bien, no tienen recuerdos gratos de ese inmueble.
4: Exacto, sí, podría ser ese duelo, ¿no? Ya en ronda de octavos de final, pero hay que irnos paso a paso. Yo también te felicito, Fer, un abrazo. Quiero saber qué te mandó el Club América, porque estás ahí pegadito siempre, el escudo atrás de ti en todos los enlaces. Ya nos platicarás después. Y también el caso de Carrasquilla, ¿no? Lastimosamente aquí, pues una de las figuras de Pumas, creo que no tuvo un minuto, ¿verdad? En todo el Mundial.
11: Sí, Coco Carrasquilla, que lo platicamos con los panameños, más allá de la cercanía con México, de estar en Universidad Nacional, que también se hablaba, ya hablábamos el día de ayer del vestidor con Thomas Christensen, que también había ciertos rencores, ciertas cosas que no estaban de acuerdo todo el grupo. Es uno de estos futbolistas que se queda sin participación en la Copa del Mundo, más allá de lo que podía aportar, más allá también para que le generara un escenario mayor para inclusive dar un brinco, se termina quedando sin minutos en este partido. Entonces, muy importante también cómo regresa al fútbol mexicano. Panamá, que se va en el fondo de esta clasificación general al no poder anotar un tanto, al perder también sus compromisos. Me parece que una reestructuración en el fútbol panameño, más allá, ¿por qué? Porque lo han hecho históricamente, de solo venir al Mundial para alcanzar a competir, a sacar algunas unidades. Y también las eliminatorias de CONCACAF, que la que viene va a estar bastante brava, porque ya regresa México, Estados Unidos, Canadá, y las Islas Caribeñas, Haití, y todo el elenco que están haciendo, creo que también será muy complicado que vuelvan a asistir a una Copa del Mundo. Entonces también muy importante el proyecto que arme el fútbol canalero.
10: Bueno, mi querido Fer, nuevamente decirte feliz cumple, pásale increíble, de verdad nos parece espectacular que estés por allá, disfrútalo muchísimo, y nada, pues vamos a seguir de cerca, por supuesto, que pase con la selección inglesa, que continúa su paso rumbo a 16avos. Fuerte abrazo, mi querido Fer.
11: Perfecto. Muchas gracias, pendiente de lo que pase en Boston, en también Nueva York en esta fase. Vamos a estar en esos partidos. Gracias a todos nuevamente. Les mando un abrazo allá al estudio.
9: Gracias.
10: Abrazo. Pero bueno, a mí lo que me preocupa no solamente es eso. Hay que recordar rápidamente, Harry Kane termina marcando en el primer triunfo que tiene Inglaterra en estos fase de grupos, y ya con este gol que metió el día de ayer, le gana, por supuesto, Gary Lineker con el gran goleador inglés con 11 dianas. Pero al final de cuentas, ese 0-0 ante Ghana termina dejándome dudas muy grandes a la ofensiva del equipo inglés. Hay que recordar que Inglaterra le gana en 2018 a Panamá por 6-1. Esta vez sufrieron hasta el segundo tiempo para meterles un gol a los canaleros. Sí, una defensiva férrea que hemos visto no solamente con Panamá, sino tal vez de todos los equipos vamos a decir, de menos nivel futbolístico, como Cabo Verde, como Curazao, como lo que quieras. Pero ¿no les preocupa un poco ese tema? Estuvo Bukayo Saka el día de ayer que entró, estuvo Rashford. O sea, de verdad era una locura de equipo inglés y no pudieron.
9: Es que el fútbol ha cambiado, Rojas. Las distancias se han achicado. Esto es una verdad de perogrullo, pero hay que admitirlo. Esto que decís vos, le había ganado 6-1, ahora le gana 2-0. Y todos los equipos han reducido la brecha futbolística.
10: Impresionante.
9: Y hay una realidad. El fútbol es un deporte que cuando vos te dedicas a defender con orden, con disciplina táctica, con fortaleza física, no hay manera de ingresarle, seas Inglaterra, seas Portugal, seas Argentina, seas Colombia,
10: seas España.
9: Por ejemplo, ayer Colombia dio un gran partido contra Portugal. Si Ghana le juega a Colombia, como le jugó a Inglaterra, con una disciplina férrea, con una fortaleza física envidiable, con juego aéreo importante, le va a costar a Colombia. Va a haber, uno va a decir, pero ¿cómo si jugó mejor con Portugal que contra Ghana? Bueno, esto es lo que se da en el fútbol. Y vas a tener un partido, Colombia, con un equipo más abierto, y Colombia va a jugar mejor. No hay manera de entrar a defensas que se paran con línea de 5 en el fondo, 4 en el mediocampista, que corren, que meten, que pelean, que buscan la superioridad numérica. Y vamos a empezar a ver mejores espectáculos con los mejores equipos, seguramente en 16avos de final. Lo de Inglaterra no me preocupa, porque lo vimos jugar contra Croacia y jugó en un gran nivel. Y el partido de ayer, el equipo ya clasificado contra un Panamá que sabemos es un rival sensiblemente inferior. Dio lo que tenía que dar, hizo algunos cambios, pero también lo puso a Sara.
10: Cinco cambios estuvo haciendo Tomás Tuchel con su once titular pasado.
9: Y está regulando.
10: Pero contra Ghana tenía todo. O sea, y también 0-0, Gaby. O sea, yo creo que la puntería todavía no está atinada.
9: España contra Cabo Verde, 0-0.
4: Sí. Resultados que nunca hubiéramos imaginado, ¿no? Pero yo creo que al final, si vimos este grupo, el grupo L, antes del Mundial, todos yo creo que estábamos de acuerdo y seguramente lo estuvimos, que Inglaterra iba a quedar en lo más alto, sí. Croacia pegadito a ellos, así fue, 7 y 6 puntos, en tercer lugar iba a quedar Ghana, como fue, con 4, y nadie daba mucho realmente por Panamá, 0 puntos, debutó en Rusia, y le fue igual que ahora, no ganó un solo partido y no, claro, no anotó un solo gol, ahora también, y bien lo decía Fer, ¿no? Ahora era la oportunidad, porque en la eliminatoria no estaba ni Estados Unidos, ni México, ni con Canadá, ahora para dentro del 4 años tendrán que trabajar al doble si es que quieren hacer algo en un, bueno, acceder a un mundial para empezar por ahí.
10: Pues mira, no le ganó a Ghana, que va a 0-0. Su próximo rival es República del Congo.
9: Sí.
10: República del Congo.
9: Le va a ganar a República del Congo. Claro que le va a ganar.
10: Está bien.
9: Es candidato. Ya. Mira, vamos a hacer contacto nuevamente con otro de los enviados de los Estados Unidos, con Emor Villa, para que nos hable sobre la previa del duelo entre Sudáfrica y Canadá, que inaugura lo que es los 16avos de final de este mundial. Emor, muy buen día, ¿cómo estás? Gusto saludarte aquí con Majo Rojas, con Jorge Álvarez. Vemos ya movimiento en las inmediaciones del estadio.
5: ¿Qué tal, Gaby? Un placer saludarte. Sí, como bien lo dices, partido histórico porque es el primer juego de la historia de los mundiales de 16avos de final. Y bueno, tenemos unos aficionados aquí muy especiales, Nicole y Matthew, que vinieron a ver. Ellos esperaban, ya ves que lo habíamos comentado, que viniera tal vez México, algún tropezón. Sin embargo, pues les va a tocar el Sudáfrica contra Canadá. Chicos, ¿cómo estamos?
12: Hola, muy bien, gracias.
5: A ver, díganos, ¿cómo están viviendo este mundial? ¿Qué piensan de lo que ha acontecido? Especialmente, ustedes son de Los Ángeles, ¿dónde vienen?
12: De México, venimos.
5: A ver, acérquese un poquito para acá, porfa. Cuéntenos un poquito cómo han vivido el mundial, qué piensan de la selección, sobre todo lo que han vivido ustedes y el cambio de venir para acá.
13: La selección muy bien, la verdad, mucho mejor de lo que esperábamos. Los primeros partidos medio lentos, pero ya fueron agarrando ritmo, fueron agarrando confianza. Se ve bien. Por lo menos llegaron en primero y por eso no vinieron a jugar aquí, pero bueno, pues ya aprovechamos que tenemos los boletos y venimos a visitar.
5: Esperaban que llegara la selección mexicana para acá, ¿no? ¿Cómo es el boom de la selección en Los Ángeles de venir a seguirlos hasta acá? ¿Cómo es la situación?
12: No, pues amamos a la selección. Esperábamos que sí estuvieran aquí y esperemos que ganen. Mejor que no estén aquí para que pasaran en primer lugar. Pero
13: la mitad de todos los que están aquí traen camisa de México. Ayer en el FanFest también todos venían de México, digo, unos cuantos de Colombia, pero todo vestido de verde, Los Ángeles.
5: Pues ahí está, compañeros, eso es lo que vive la afición mexicana, como bien lo dice Matthew, muchas camisetas mexicanas, la verdad, muy pocas sudafricanas, algunos coreanos también con los colores de Canadá, porque ellos esperaban que esa selección jugara por acá. Adelante.
10: Ah, ¿qué tal? ¿Cómo estás, Emor Villa? De verdad, qué gusto tenerte con nosotros y con tanta afición mexicana ahí rodeados. Yo creo que eso no habla muy bien, ¿eh? Porque dicen que hubieran quedado como el mejor tercero. Exactamente. Pero al final de cuentas, yo creo que, bueno, México nos demostró que puede hacer cosas distintas dentro de este mundial. Esperemos que así sea. Y que, como yo lo decía al inicio del programa, que esto se potencialice y que saquen ese 200% que se necesita ya con un equipo de Ecuador, que madre mía, ¿no? Pero bueno, cuéntanos un poquito, además de esto, cómo, mi querido Emor, no sé si nos escuchas, ahí estamos. Mi querido Emor, ¿cómo se está viviendo esos instantes antes del partido? Porque es el único partido, por supuesto, que tendremos el día de hoy, domingo. Así que cuéntanos cómo está la afición allá afuera, además de la mexicana. Me imagino que deben haber canadienses, sudafricanos o no.
5: Sí, hay más canadienses que sudafricanos, Majo, como siempre, un placer saludarte. Y la verdad es que se siente el magneto, nos está jalando hacia la cancha. Aquí vemos a la afición que no ha parado de caminar por este lugar, que es la entrada principal que tiene el estadio. Aquí unos cuantos pasos y ya estamos cerca, pero es lo que se siente, ¿no? Una gran vibra de lo que es el mundial, más allá de lo que esperemos de que haya muchos aficionados canadienses o sudafricanos, es en general el amor al deporte o el amor al fútbol que se está viendo. Obviamente no es el mismo mar de gente que hemos visto en los estadios de México, se ha comparado mucho esa situación, sin embargo los días de partido sí que se siente obviamente el furor del fútbol acá. Ahorita prácticamente las puertas se abren y la gente va directo al Fan Fest, porque también obviamente hay muchos souvenirs, muchas sorpresas que la gente se puede llevar alrededor del partido.
4: Sí, claro, aprovechar, ¿no? Porque además hicieron un gasto enorme para cada boleto y tienen que aprovechar desde horas antes y lo que venga hasta después. Incluso te estamos viendo en este momento en Morvilla y sí hay más playeras de México, incluso creo que del propio Canadá, que además es coanfitrión de este mundial, y obviamente más de Sudáfrica.
5: Totalmente, Jorge, un placer saludarte, como siempre. Se nota, camisetas del Morelia, del Atlas, de las Chivas. Realmente hay muchas, de los Dodgers, ¿cómo de que no? Hay muchas playeras, pero faltan las de Canadá y las de Sudáfrica. Créanme, solamente he visto 3 playeras de Sudáfrica. Obviamente, todavía no entramos al

0: listo que cualquier otra en este momento.
1: Muy bien, Emor, te mandamos un gran abrazo hasta Los Ángeles. Estaremos en contacto con vos para conocer los detalles de este primer partido de 16avos de final entre Sudáfrica y Canadá.
0: Ahí estamos, Gaby. Como te decía, un duelo histórico y vamos a vivirlo aquí a través de Claro Sports.
1: Muy bien, muchísimas gracias.
2: Gracias, mi querido Emor, por Claro Sports y también por W Radio. Toda la gente que quiere escuchar este encuentro, vamos a estar analizando con la previa, el post y, por supuesto, el partido de lo que será estos primeros 16avos en el 730 de AM. Así que no se lo pierdan con grandes analistas y expertos del fútbol. Y lo mismo quiero hacer en este momento aquí en el espacio Peloteando. Sudáfrica contra Canadá. Un Sudáfrica que termina quedando como el segundo de grupo A, atrás de México, ganándole a Corea, que no era pero ni siquiera vislumbrado ese tema, ¿no? Un Sudáfrica que presentó ante México una defensiva muy buena, que de alguna manera no le tuvieron miedo a entrarle, por supuesto, con todo, son muy físicos, lo vimos, tan es así que hasta salieron dos del primer encuentro contra México, ¿no? Y contra Japón y contra Corea también le presentó un muy buen encuentro a los coreanos. ¿Creen que Canadá tenga, pasando como líder del grupo, tenga por supuesto la posibilidad de poder seguir avanzando, o Sudáfrica va a dar esa sorpresita, vamos a decir, en estos primeros 16avos?
1: Hay un vuelo directo a Los Ángeles y a Johannesburgo.
2: Ay, Dios mío.
1: ¿Te dice algo eso? Después del partido tenemos a las 3 de la tarde, a las 5 que estén en el aeropuerto los sudafricanos, no tienen nada que hacer en los 16avos de final, roja. Son un desastre, un equipo muy limitado.
2: Pero le ganó a Corea. ¿Qué hago?
1: ¿Quién dijo? Yo fui el único periodista en todo México que dijo que era un desastre los coreanos, que me vengan con la velocidad de Corea. ¿Sabes dónde están los coreanos? Están en Seúl todo, corazón, ya se fueron todos. Era un equipo súper limitado, por eso le ganó Sudáfrica. No se entiende cómo Sudáfrica le pudo ganar a este Corea con Son, que ya está grandecito, lo que de los jugadores veteranos. No pasa absolutamente nada. Sudáfrica terminará hoy su periplo mundialista perdiendo contra Canadá.
2: Ay, qué feo eres. Dale, a ver, tú, Coquito, dame mejores.
3: Porque son...
2: ¡No!
3: Lo siento,
2: Mapo. ¿A qué buen árbol me arrimo?
3: Sí, no, sinceramente.
2: Madre
3: yo tampoco
2: mía, yo
3: creo
2: que quería, que... ¿sabes? Ya en la edición de Cabo Verde y cosas más finas.
1: También,
2: no, y
1: Cabo Verde más que Sudáfrica.
2: Y los equipos sudafricanos en fase de grupos.
3: Los africanos, yo creo que en general de todos los equipos africanos, Sudáfrica es el menor fútbol ha mostrado, ¿no? Incluso, pues incluyendo hasta en los terceros lugares hay 4 africanos, ¿no?
2: Marruecos, Ghana, Costa de Marfil.
3: Ahorita te digo el otro.
2: Sí, Marruecos, Ghana, Costa de Marfil, Cabo Verde.
3: Ahí está Cabo Verde, sí, 4.
2: Y Sudáfrica
3: que avanzó como segunda, pero sí lo mencionaste incluso en tus argumentos, que en el partido contra México no puedes... En un partido inaugural del Mundial, lo menos que puedes hacer es perder por expulsión a 2 jugadores. Imagínate cómo te complican las cosas. Dios, y si no tienes el argumento futbolístico, tienes que entrar con todo, pero estás expuesto a que te expulsen. Y yo sí, sinceramente, en futbolísticamente hablando, veo un poco en un escalón arriba a Canadá que a los sudafricanos.
2: Ay Dios mío, ¿qué presenta Canadá o qué presentará Canadá el día de hoy, mi querido Gaby, como para poder presentar un duelo interesante, por lo menos, para poder tener un buen fútbol? Es el único partido que tenemos hoy.
1: No, está bien, el partido siempre va a ser interesante, aparte ya hoy queda un equipo eliminado, no es un de trámite solamente. Digo, es una generación canadiense que sí ha crecido, que sí tiene presencia en Europa, Tayshaun Buchanan, Larín, digo, tiene algunos jugadores en hablar, bueno, Alfonso Davies, grandes futbolistas, no es un gran equipo, pero tiene futbolistas importantes. Va a terminar ganando con claridad ante una Sudáfrica que decíamos, la base juega en los Piratas de Orlando, de la Liga Africana, en los jefes de
2: Mamelodi
1: Sundowns, que también es un equipo de cuarta categoría. No tiene manera Sudáfrica. El fútbol puede pasar, pero en el análisis tenemos que decir que Canadá es un equipo superior y debiera quedarse con la victoria. Digo, es la mejor generación canadiense en la historia del fútbol. Digo, que pensamos que iba a tener una mejor participación en Qatar, no la tuvo. Y acá le ha costado, bueno, pero terminó peleando el liderato con Suiza hasta el último momento. Suiza es un equipo también importante.
2: Totalmente.
1: Suiza.
2: Suiza
1: digo Canadá.
2: ¡Canadá! Yo dije, espérame, no me metas a los suizos en este partido, por favor, en ese partido histórico. Pero bueno, ahí lo tenemos, un antecedente que hasta el momento pone a los sudafricanos en el 2002 con un 2-0 ante Canadá, pero en el 2025 un empate 0-0 con los canadienses. Ese es el historial que se presenta en este partido ya en Los Ángeles. Pero bueno, vamos ahora a conocer qué dice el público, sabio conocedor de Peloteando, porque me encanta poderlos leer, me encanta escucharlos, porque nos dan... La verdad, muchas cosas sensacionales, ¿eh? Puntos de vista espectaculares, nuestro público Peloteando. Vámonos, mi querido Coco.
3: Comienzo muy bien, dice así. Saludos a todos. Lo peor que le puede pasar a...

0: México es caer en exceso de confianza y pensar que Ecuador será un rival fácil. Saludos de parte de Martín Becerra. No creo que esté nada confiado México, ¿eh? Sabe de la peligrosidad del rival.
1: Totalmente de acuerdo, cero confianza y más de Majos Rojos, así que bueno.
2: México tiene la calidad para poder vencer a Ecuador, pero ojalá no vaya a pasar lo mismo que los otros mundiales con Javier Aguirre, que el equipo cree que ya está para campeón del mundo y ahora buena, se caen de la nube. Soy Raúl Monroy.
1: Besito Raúl, besito por Saúl, favor, Saúl. Que no se la, Saúl Monroy, besito Saúl, de verdad que no se la crean todavía tan así, no, relajaditos, tranquilitos, pacíficos, partido a partido, por favor, espero que el Vasco Aguirre los tenga, pero a todos sentenciados, para que no piensen en, vamos a ser campeones del mundo, pero bueno. ¿Quién más sigue?
0: Tú,
1: ¿yo?
0: Tú.
1: Ah, va. Para poder conseguir cosas importantes, no hay que pensar en qué rival te va a tocar. Hay que ganarle a todos. Excelente programa de Ismael Garrido. Mi querido Ismael, un fuerte abrazo, un beso. Sí, estoy de acuerdo. O sea, hay que tranquilitos y con paciencia y con calma en el corazón.
0: Gracias, Ismael. Tenemos más. Este dice, vamos México, creemos en ustedes, no nos vayan a defraudar. Jugar en casa es una superventaja y se tiene con qué vencer a Ecuador, que tiene posibilidades en la parte defensiva, lo que sí son muy rápidos en media cancha hacia arriba. Besos a Majo y saludos a Jorge y Gabriel. Soy Gustavo Trejo, igualmente para ti, Gustavo.
2: Muy bien.
1: Besotes, mi querido Gustavo Trejo, que lo dice muy claro. Ecuador tiene debilidades.
2: Pero en defensa.
1: Se lo escuchábamos a Narciso.
2: Pero en defensa, mira que tiene buenos defensores, Pacho, Hincapié, bueno, lo que dice el buen amigo Gustavo.
1: Sí, en defensa.
0: Oye, en la eliminatoria fue de los menos goleados.
2: 5 goles.
0: Nada más.
2: 18 partidos.
1: Exactamente.
2: Pero bueno, punto de vista que hay que respetar del buen
0: Claro,
2: otro.
0: Claro.
1: Vamos a ver. Madre mía.
0: Bueno, pero vamos a hacer un poquito a un lado el fútbol porque hoy
1: ¿es
0: hay...
1: ¿Es en serio?
0: Vamos a hablar de Fórmula 1 más.
1: Ah, no,
0: hoy
1: entonces
0: hubo
1: sí.
0: actividad de
1: entonces
0: Gran Premio sí. en donde George Russell se llevó la victoria sobre Max Verstappen y Kimi Antonelli en el Gran Premio de Fórmula 1 de Austria. El cierre tuvo a los tres primeros en menos de 2 segundos en el candente Red Bull Ring, que tuvo una temperatura, escuche usted, 50 grados Celsius sobre la pista. Quien tuvo un fin de semana para el olvido, lastimosamente, fue Sergio Checo Pérez, que tuvo que retirarse por problemas en su Cadillac. Bien, y aquí está justamente cómo está la tabla en campeonato. Mercedes en cabeza con 262 unidades, debajo Ferrari con 190, gran diferencia entre ambos. McLaren está en tercera posición con 141. Cadillac sigue sin acumular una sola unidad. Y en los pilotos, en la categoría de pilotos, Kimi Antonelli sigue en lo más alto con 171 unidades. George Russell, que se llevó la victoria, abajo con 131, 40 puntos ya por debajo. Sir Lewis Hamilton, número 3, con 125 de Ferrari. Cuarto para Oscar Piastri con 80. Quinto de Lando Norris con 79, solamente una diferencia entre ambos. Y Sergio Checo Pérez todavía no acumula puntos.
1: Bueno, y rápidamente, solo para recordar a la gente que nos escucha a través de W Deportes y nos ve a través de Claro Sports, 16avos de final, hoy Canadá, Sudáfrica, mañana Brasil contra Japón, Alemania contra Paraguay y Países Bajos contra Marruecos. Para el día martes, Costa de Marfil, Noruega, Francia, Suecia y el México, Ecuador. Hay que recordar que juega México el martes. Inglaterra, República Democrática del Congo, el miércoles, al igual que Bélgica, Senegal, Estados Unidos contra Bosnia y Herzegovina. Pero luego de ahí nos viene el 2 de julio, España, Austria, Portugal, Croacia y Suiza, Argelia. Para el 3 de julio, Australia, Egipto, Argentina, Cabo Verde y Colombia contra Ghana. Cierra, por supuesto, esta siguiente fase del Mundial. Partidos muy interesantes. Mañana, por supuesto, desde temprano a las 11 de la mañana, Brasil demostrará si puede seguir en este Mundial contra Japón.
2: La mentira nipona.
1: La mentira nipona.
2: No tengo nada contra los asiáticos. Porque
1: no, ya me di cuenta.
2: Los pobres coreanos contra los pobres japoneses.
1: Pero... Alemania contra Paraguay.
2: Alemania.
1: Y a Países Bajos contra Marruecos.
0: Países Bajos.
1: Países Bajos.
2: Países Bajos.
1: ¡Ocha! Vamos, no va a haber sorpresas en este día lunes.
2: Que Brasil en su llave puede terminar enfrentándose a México. Si le gana a México en ese camino a Inglaterra, podría ser un Brasil-México.
1: ¿Brasil-México?
2: Brasil-México.
1: ¡Oh! ¡Qué terrible! Bueno. Ahí estamos. Bueno, no se pierdan, por supuesto, de todo eso a través de W Deportes 730 de la M y a través de Claro Sports.
2: Y después tenemos...
1: ¿Quién viene?
2: juegan ellas.
1: ¡No se mueva porque viene con todo! Nuestras queridísimas chicas de Juegan Ellas con todo el mejor análisis. Por supuesto, la mejor información de lo que ha pasado en el fútbol. Gracias, Coco. Gracias, Gaby.
0: Gracias a ustedes.
2: Nos vemos mañana a las 9.
1: Nos vemos mañana a las 9. Gracias, Peloteando.
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0: en Juegan Ellas, sábado 28 de junio.
1: Domingo, querida. ¡Domingo! ¡Domingo!
0: Es que ya me desayuné un consomé de barbacoa para revivir, porque bueno, es que hay que festejar que estamos en épocas mundialistas, hay que festejar que Lionel Messi sigue anotando, que México ya conoce rival, que fue un partidazo el Colombia-Portugal, muchísimas cosas de las cuales vamos a platicar.
1: Que Messi volvió a jugar.
0: Sí, sí, sí.
1: Volvió a anotar.
0: Volvió a anotar.
1: Más bien fue por eso que festejaste ayer.
0: Sí, bueno,
1: ayer.
0: Es que cuando Messi anota hay que festejarlo, ¿no? O sea, hay que festejar cada dos días.
1: Si tú lo dices, estoy de acuerdo contigo.
0: Gracias.
1: Si tú lo dices, estoy de acuerdo contigo.
0: Valentina Calderón y Rosa Covarrubias para platicar con ustedes en Juegan Ellas.
1: Perdón, Vale, te tuve que interrumpir.
0: Claro.
1: Que ya me andabas diciendo, okay, me estabas regresando un día.
0: Y no, no queremos ya. Eso, ya ni sabemos en qué día vivimos.
1: Eso es muy cierto.
0: Pero
1: sabemos que estamos en Mundial, que estamos disfrutando de esta época futbolera.
0: Es correcto.
1: Y de esta dosis extra de fútbol. Y que

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2: En New Jersey se alza un coloso moderno que a mediados del 2026 cambiará el fútbol americano por la Copa del Mundo. Inaugurado en 2010, el New Jersey Stadium será sede de 8 partidos del Mundial, incluida ni más ni menos que la gran final. El comité organizador eligió este inmueble para definir al nuevo campeón de la justa veraniega, debido a su impacto en la cultura estadounidense. Hoy es casa de

0: los Giants y los Jets de la NFL, pero ya ha vivido noches históricas en el fútbol, tales como la final de la Copa América en 2016 y la gran final del Mundial de Clubes 2025. Un escenario clave rumbo a la Magna Justa Veraniega.
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12: Hola, soy Mari Carmen Lara y esto es Generación 2026.
13: La selección de Argentina es, quizá, la gran candidata a ganar la Copa del Mundo en este 2026. Con un equipo comandado con Lionel Messi, la albiceleste buscará el bicampeonato y la justa mundialista. Sin embargo, para conseguirlo, también deberán echar mano de las nuevas figuras, y una de ellas se llama Nico Paz. El mediocampista ofensivo de 21 años está dejando una grata impresión en la Serie A de Italia. Actualmente es una de las figuras del Como que dirige Cesc Fábregas. Con goles y asistencias de Nico, la escuadra recién ascendida a la primera división italiana peleó al tú por tú con los gigantes por la parte alta de la tabla. Y todo gracias al nivel del juvenil argentino, quien buscará replicar sus actuaciones con la selección argentina este verano en la parte creativa del equipo.
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19: Hola, ¿qué tal? Muy buenas tardes. Bienvenidos a La Copa en tus manos, una edición más. Ya sabe que tenemos 47 al día para analizar lo que sucede en la Copa.